0: La hora exacta en la voz de su amigo.
1: 10:30.
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1: La hora exacta en la voz de su amigo.
2: 11 horas en punto.
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0: La hora exacta en la voz de su amigo.
1: 11 horas 32 minutos.
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2: La hora exacta en la voz de su amigo.
3: 11 horas 55 minutos.
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16: ¿Qué tal? Buenas tardes, amables seguidores y oyentes de La Voz de su amigo. Aquí estamos ya con las informaciones a continuación en detalles. Iniciamos atención rumbo a comicios locales 2027. CNE convoca a consejos consultivos en Esmeraldas y Sucumbíos este viernes. Atención, el Consejo Nacional Electoral CNE alista los motores para las votaciones territoriales en el norte y la Amazonía del país. La autoridad electoral ratificó este viernes 18 de septiembre a partir de las 9 horas se desarrollarán en los consejos consultivos de organizaciones políticas en las sedes de las delegaciones provinciales electorales de Esmeraldas y Sucumbíos. Este encuentro técnico con las directivas partidarias busca socializar el calendario electoral, lineamientos para la inscripción de candidaturas y las reglas de democracia interna para los comicios previstos. El proceso responde a las urnas fijadas para el domingo 21 de marzo del 2027. En esa fecha, los ciudadanos del reciente Cantón Borbón en la provincia de Esmeraldas acudirán a las urnas para elegir su primer alcalde o alcaldesa y a los miembros del Consejo Cantonal. De manera simultánea, los habitantes de la nueva parroquia rural Miss Ecuador, ubicada en el cantón Chuchufindi, Sucumbíos, votarán por conformar los 5 vocales de la Junta Parroquial Rural, marcando un hito en la descentralización de ambas localidades. Continuamos con más información. Policía es implicado en secuestro extorsivo ocurrido en Esmeraldas. Repetimos el titular. Policía se articula implicado en secuestro extorsivo ocurrido en Esmeraldas. En un eficaz despliegue táctico interestatal, la Policía Nacional asestó un nuevo golpe a las redes dedicadas al secuestro extorsivo en la costa ecuatoriana. Tras la ejecución del operativo Libertad, unidades investigativas lograron la aprehensión de Brian S., sujeto presumiblemente implicado en el rapto registrado en la provincia de Esmeraldas, por cuya víctima los delincuentes exigían una elevada suma de dinero para su liberación. La clave del éxito operativo radicó en la inmediatez de la denuncia ciudadana, lo que permitió activar diligencias de inteligencia e identificar la ruta de escape del sospechoso. Mediante el trabajo coordinado entre equipos investigativos de Esmeraldas y Guayas, los agentes localizaron y neutralizaron al implicado en el cantón El Empalme, encontrando en su poder un teléfono celular que será sometido a pericias forenses para rastrear las conexiones y llamadas extorsivas. El aprehendido fue puesto de inmediato a órdenes de la Fiscalía General del Estado para el inicio del proceso penal correspondiente, mientras las unidades policiales mantienen la búsqueda de otros posibles integrantes de esta estructura dedicada que operaba entre Esmeraldas y Guayas.

Atención, continuamos con más información. Antes hacemos un llamado. Este es un servicio social de La Voz de su Amigo en las calles Calderón. Allí cerca de la panadería Vita Pan fueron encontrados un sobre. Aquí está un sobre Manila. Un sobre Manila, lo ponemos aquí a consideración quien está observándonos en la pantalla. Este es un sobre Manila en el cuyo interior contiene documentos de valor, al parecer para varios propietarios. Aquí hay documentos que figuran. Esta es una placa de un vehículo, otra placa de otro vehículo. Hay documentos, hay cédula de ciudadanía, también copias de un ciudadano. Vamos a darle aquí, está el nombre. Se llama Carlos Johan Klinger Murillo. Aquí están unos documentos suyos. También está un contrato de compraventa de un vehículo. Y bueno, entre otros documentos que son de mucho interés para su propietario, por favor, sería importante. Al parecer está sacando sus documentos habilitantes, porque aquí hay un, dice resolución tal, tal, tal, de la empresa pública de tránsito.

0: que sacar. Así que por favor, informarle de este particular. Son las 12 ya, las 12 con 7 minutos en el país. Vamos con la primera nota. Atención, Sonia Recalde Mosquera, oceanografía INOCAR, del Instituto Oceanográfico de la Armada. Oceanográfica de la Armada, sí, dio a conocer sobre los efectos del fenómeno del Niño. Hoy llevaron efecto una importante charla, específicamente de esta científica, que nombre Sonia Recalde.
1: Anomalías de temperatura, o sea, la diferencia entre el valor observado y el climatológico, lo que se puede esperar, están bastante elevadas. Ha habido casos en que uno observa que la anomalía va creciendo, pero la temperatura superficial se mantiene. Y es porque hay que recordar que el país tiene dos etapas, época húmeda y época seca. Lo que nosotros conocemos como el mal llamado invierno. Si usted le pregunta a las personas en latitudes medias, hablan de frío, pero realmente nuestro invierno es lluvioso y es caluroso. Ustedes van a darse cuenta que aquí en Esmeraldas hay una diferencia de temperatura del mar alrededor de 2 grados. Cuando en época de lluvia tienes 26, que es la temporada de la costa, tenemos una temperatura entre 27 y 28 grados Celsius en el mar. Pero en la temporada turística de la sierra, que es septiembre-octubre, realmente baja. En Esmeraldas es alrededor de 2 grados. O sea, lo puedes tener valores de 26, 25 y durante una niña mucho más fresco, mucho más frío. Ahí tú tienes que ver dos puntos de vista. Uno, el pesquero. En el tema ya hay personal, el Comité Nacional para el Estudio del Fenómeno del Niño, Comité ERFEN, participa prácticamente muchas instituciones. Está el INAMI en la parte meteorológica, está el IPIAP en la parte pesquera, el INOCAR en la oceanográfica, aparte que tiene la presidencia, y también está la Secretaría Nacional de Riesgo, que es parte importante para hacer los análisis de vulnerabilidad y riesgos, o mejor dicho, de amenazas o de eventos amenazantes que hemos tenido como movimientos de masa, o sea, deslaves, inundaciones, incluso los que se llaman como en época seca, que son típicos los incendios forestales, precisamente porque la tierra está seca, las plantas se secan, estamos dentro de un bosque tropical seco. Realmente tú tienes muchos puntos de vista que ver. Los que vivimos en nuestra tierra sabemos exactamente en qué parte somos vulnerables. Si vivimos en una zona bastante erosionada, obviamente un aumento de las lluvias va a haber mayor erosión y movimiento de masas, de deslaves, que es lo que pasa si tú vas de aquí a Santo Domingo. Entonces hay un tramo que estás en la cordillera de Jamaica, que es la cordillera prácticamente costera, y realmente tú te vas a dar cuenta que siempre se va el carretero. Entonces siempre se vuelve peligroso en épocas de lluvia. Ahora, en el parte pesquero, el hecho de tener el agua más cálida y la capa de mezcla más profunda, hace que las especies objetivos sean diferentes. Sean como, habías encontrar especies de aguas cálidas cuando no las de aguas frías típicas, porque las de frías se alejan o se profundizan. Entonces, al profundizarse, ya el INP está tomando sus mediciones junto con la Secretaría de Pesca, en los cuales ven y están analizando incluso el arte, cambiar el arte de pesca o cambiar la pesca objetivo, precisamente para que nuestros pescadores, somos un país pesquero, no se afecte tanto como se podría hacer si no estuviera preparado. La prevención es principal. La prevención es esencial, y la educación también. Ahora, tenemos que reconocer también qué pasa con la tierra, en tierra. Se habla del nivel del mar que está elevado. Sí, efectivamente hemos tenido más de 40 centímetros porque el INOCAR tiene mareógrafos a lo largo de toda la costa y el mareógrafo de Esmeraldas está registrando temperaturas superiores a lo esperado y niveles de mar mucho más arriba. ¿Cuál es el problema aquí? Es que el tren de olas va a reventar más adentro. Cuando la plea llega, vas a tener menos playa. Todo va a depender de tu perfil de playa. Y obviamente es distinto que si yo estuviera trabajando en la zona de San Lorenzo o de La Limones, que estuviera trabajando en esta área de Muisne o de Plaza. Entonces, va a ver la ola, va a reventar más cerca de la línea de construcción, porque estamos en uso de suelos metiéndonos en la berma o en lo que se conoce como también la duna, que es parte del sistema de transporte litoral típico de nuestros procesos costeros. Interiormente, si hay demasiada lluvia, los cultivos van a verse afectados, no solo por inundaciones, sino también la palizada que podamos tener en los ríos, porque igual va arrastrando todo y erosionando lo que más se pueda.
0: hoy el invierno ya ha llegado en muchos lugares. ¿Qué podemos decir esto también debido a los efectos del fenómeno del Niño?
1: Mira,

0: No sé si puede ser, Dios es grande con nosotros, porque si tenemos un calentamiento que se ha mantenido desde junio, julio, ya, y se ha mantenido en nuestra zona, pero justo nos cae en temporada de aguas frías. Entonces, si bien es cierto, las anomalías son altas, es porque nosotros esperamos aguas de 24 grados y tenemos 26, 27 o 28.
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0: Seguimos informando Ley Antimafias. El Ministerio del Interior pide controlar más sustancias químicas y sancionar las vacunas y logística de los GDO. La Comisión de Soberanía y Seguridad Integral de la Asamblea Nacional recibió las observaciones presentadas por el Ministerio del Interior para enriquecer el segundo debate del proyecto de ley antimafias. Entre las propuestas de fondo, la institución plantea reformar el Código Orgánico Integral Penal COIT para tipificar 4 nuevos delitos dirigidos a frenar la instalación de laboratorios clandestinos de droga sintética y desviación ilegal de recursos químicos y el uso indebido de empresas como fachadas. Asimismo, se exige incluir las sustancias psicoactivas como una cuarta categoría bajo fiscalización que permita controlar sustancias de alto consumo y riesgo como la ketamina, sin depender exclusivamente de listados o de listados internacionales, y dotar al Comité Interinstitucional de la facultad de utilizar este catálogo técnico con rapidez. En el ámbito del combate directo al crimen organizado, la propuesta del Ministerio busca adecuar el marco penal para castigar con penas de 10 a 13 años de cárcel la pertenencia fundamental y el grupo de delincuencia organizada GDO. Esto permitirá judicializar con firmeza a los eslabones logísticos de las bandas criminales como informantes encargados de vigilar transporte, seguridad de rutas y acopios de suministros, delimitando la responsabilidad mediante pruebas objetivas. Adicionalmente, el paquete normativo contempla simplificar los trámites para la destrucción inmediata de droga incautada en bodegas y permitir el uso temporal de bienes bajo extinción de dominio por parte de la fuerza pública ante la sentencia firme para evitar su deterioro. Continuamos con más información. Miembros del Ejecutivo desconcentrado en Esmeralda se capacitan ante el anuncio de la llegada del fenómeno El Niño.
1: Aquí en Flopec tenemos una capacitación por parte del INOCAR. Ellos nos están indicando en qué condiciones nos vamos a encontrar, cuáles son los riesgos, qué es lo que está pasando con el calentamiento, el incremento de del mar en cuanto a presiones, hablan de viento. En estos momentos tenemos una capacitación. Aquí están oficiales de la Armada del Ecuador y con una científica que está acá preparándonos a toda la gente del Ejecutivo desconcentrado para saber, más que nada, adelantarnos en lo que es prevención, para no ser ir directamente a tratar de apagar un incendio, digamos así. Es mejor prevenir, así que eso es lo que estamos haciendo, nos estamos adelantando. Hoy no queremos perder el tiempo, de tal manera que nosotros como ejecutivos concentrados, inclusive vamos a reunirnos una vez por semana para evaluar las capacidades de cada una de las instituciones, como por ejemplo, qué va a pasar con el tema del Ministerio de Infraestructura y Tecnología, en la que nos tienen que proveer de maquinaria para tratar de arreglar caminos que podrían ser seriamente afectados. ¿Cuál es la capacidad de nuestra Armada, de nuestra Policía Nacional, de salud, de las escuelas, de lugares donde vamos a albergar a personas? Todo eso tenemos que estar nosotros preparados. Sabemos que Esmeraldas es muy sensible, por experiencia en otras fechas, en años anteriores, ha sufrido graves consecuencias. Imagínense ustedes, como en un invierno fuerte también hay problemas. Y yo creo que en el tema del fenómeno del Niño, como ya nos están indicando nuestros oficiales de la Armada, nos manifiestan que la situación va a ser un tanto complicada, porque ya hay algunos indicios que nos dicen que será un tanto grave. Estamos trabajando justamente en eso. En este momento también ya hay las mesas que se están reuniendo y cada uno analizando, como les dije yo, con qué recursos cuentan, cuáles son sus planes de contingencia. Y en ese sentido, todos estos días vamos a estar dedicados al 100% en el tema del fenómeno del Niño. Es muy importante que cada uno de los que representan representan a las instituciones del Ejecutivo desconcentrado sepan qué hacer. Por ejemplo, educación. ¿Qué va a hacer cuando se presenten las lluvias? ¿Qué van a hacer con los niños? ¿A dónde los vamos a llevar, a dirigirles? ¿Cómo vamos a proteger la vida? ¿Qué va a hacer Policía Nacional? ¿Qué va a hacer Fuerzas Armadas? Por eso están acá los representantes del Ejecutivo, esta Fuerza Armada, está la Armada misma, Salud, están todas las instituciones. Así que esto es nada más que una demostración de la seriedad con la que tomamos nosotros. Este gobierno le toma con mucha seriedad al problema del fenómeno del Niño. Lo importante es prevenir y que no nos coja y que nos vaya a afectar estas lluvias o los problemas que genera este fenómeno del Niño. Así que están aquí de todos los cantones de la provincia, se les ha manifestado que esto es obligatorio y además es por el bien del ciudadano, ¿no? Queremos mitigar, queremos reducir al máximo el riesgo que podría tener el fenómeno del Niño.
0: ¿Qué va a pasar con el sector productivo y el sector también pesquero, señor gobernador?
1: Están aquí, usted ve aquí, está gente de Ban Ecuador, está aquí gente del Ministerio de Agricultura, de Producción, todos estamos acá, estamos planificando, tenemos planes de contingencia que van a ser en el corto plazo, en el mediano plazo y en el caso de que ya lleguemos a que se dé este fenómeno del Niño. Así que eso es lo que estamos haciendo por hoy, estamos ganando tiempo. No nos habíamos reunido el COE provincial por un tema de, ustedes saben, de transición, pero hoy estamos ganándole tiempo.
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0: Continuamos con más información, son las 12:21 en el país. Atención, el diésel en Estados Unidos se dispara a $6.27 y enciende las alarmas económicas mundiales. Atención, el precio del diésel en los Estados Unidos alcanzó entre el martes 15 de septiembre del 2026 un máximo e histórico precio de $6.27 por galón, según el reporte de la Asociación Estadounidense de Automóvil, de sus siglas AAA. La disparada de los precios responde a la escalada de violencia en Oriente Medio tras el cierre del oleoducto de este a oeste en Arabia Saudita, en los ataques atribuidos a Irán a las instalaciones o incursiones que se han dado con drones ucranianos contra refinerías en territorio ruso, factores geopolíticos que llevaron al barril de petróleo Brent a abordar los $1.10. El shock en el mercado energético genera una fuerte tensión política interna en la administración de Donald Trump a pocas semanas de las elecciones legislativas de noviembre, al contradecir las promesas de abaratar los combustibles. Analistas internacionales advierten que la escasez de productos internacionales refinados desde el Golfo Pérsico seguirán presionando el alza de los costos de transporte y carga, productos básicos a escala global, amenazando con reactivar presiones e inflaciones en los mercados dependientes de insumos de exportaciones.

0: Y recibimos también algunas peticiones de oyentes que nos escuchan a esta hora. Nos piden el tema de semáforos, por favor. Sería fundamental que en varios o en el ingreso de varios establecimientos educativos hay semáforos, pero no funcionan. Hay otro pedido también en el ingreso de la ciudad, me imagino que debe ser en la Avenida Los Puentes, porque dice aquí donde ya se fue un vehículo hace pocos días, se pide que se repare ese tramo de la vía y aún los organismos, yo no sé qué están esperando. Bueno, ojalá que exista una respuesta, principalmente este problema que surge ya hace mucho tiempo en el ingreso a la ciudad, en la vía Los Puentes, donde desde hace, creo un promedio ya un año, hay esta afectación a uno de los carriles y hasta ahora no hay respuesta por parte de los organismos correspondientes, que son los de tratar de, por lo menos, acondicionar esta vía, uno de sus carriles, en el ingreso de la ciudad de Esmeraldas, a la altura de Los Puentes. Continuamos informando, son las 12:25. Y ante los anuncios de la llegada del fenómeno del Niño, los bomberos del país se capacitan en Esmeraldas, no es la excepción. Los bomberos se capacitan a nivel de los cantones y participan a nivel nacional de las diferentes charlas o capacitaciones que se dan. Escuchemos.
1: Nosotros como Benemérito Cuerpo Bombero de Esmeralda, del Cantón, nos estamos preparando, bueno, todos los días nos estamos preparando con nuestro equipamiento. A nivel provincial, también ya hemos recibido los planes de contingencia de todos los cuerpos de bomberos para ver en qué podemos nosotros también brindar el soporte en caso de alguna emergencia. Hemos asistido la semana pasada a un encuentro de bomberos a nivel nacional donde participaron los 221 cuerpos de bomberos. Gracias a la gestión de la ministra Carolina Lozano se pudo llegar a un acuerdo, y lo que más nos gustó de esto, lo que más nos llamó la atención, es que la ministra se comprometió en ayudar a Esmeraldas. Está bien preocupada por Esmeraldas, ya que nosotros somos una provincia que prácticamente nos pasa de todo. Y tenemos mucha vulnerabilidad en todo tipo de eventos. Entonces, sí hay preocupación por parte de la Secretaría de Gestión de Riesgo. Igual, así mismo también tenemos el trabajo articulado, como lo dije una vez anterior, hemos estado haciendo la prevención. No hemos abastecido en su totalidad, porque mucha gente dirá, hace la prevención, pero el sábado nos inundamos. Estamos en todos los barrios, estamos dando lo que es la limpieza de los ductos, de las laderas. Y sí, estamos realizando todos los días en Minga por parte de la abogada Erika Lara. Y entonces nosotros siempre estamos en esa articulación, siempre estamos haciendo la limpieza, y todos los días estamos más bien en las calles.
2: Teniente, en comparación de los diferentes cuerpos bomberos a nivel de la provincia de Esmeraldas, ¿cómo se encuentran? ¿Qué tiene? ¿Cuál es la realidad de ellos?
1: Bueno, tenemos cuerpos bomberos que en realidad no tienen absolutamente nada, están pasando por problemas. En la operatividad, sí, como tenemos Eloy Alfaro, tenemos lo que es el Cantón Muisne, Río Verde también tiene un poco de problema en lo que es la operatividad, así mismo también San Lorenzo. Igual nosotros, junto con los comandantes como es Atacames, Quindé y Esmeralda, sí estamos trabajando para ver en qué podemos nosotros poder ayudar a esos cuerpos de bomberos con los pocos recursos que tenemos. Igual nosotros tenemos que ayudar a estos cuerpos bomberos, porque en caso de que ellos están bien vulnerables y en caso de alguna emergencia, de ley tenemos que salir nosotros.
2: Muisne es uno de los cantones que siempre ha tenido problemas muy serios cuando se habla del cuerpo bombero. ¿Qué decirlo de lo del Faro?
1: Claro, más bien nosotros hicimos una gestión como jefatura provincial, junto con el Benemérito Cuerpo Bombero de la Libertad, pudimos conseguir un vehículo para contraincendio. Bueno, ya tenemos el problema de contraincendio solventado, pero ahora viene el problema de lo que son las inundaciones. Entonces estamos viendo y tocando puertas para ver dónde podemos nosotros ir consiguiendo lo que son las unidades anfibias, motores y todo eso para poder dotar a esos cuerpos de bomberos.
2: Así, el Cantón Esmeraldas, ¿cómo está entonces? ¿Cómo están sus hombres?
1: No, el personal 100% operativo, igual con deficiencias, como ustedes lo saben muy bien. Tenemos muchos problemas en lo que es el factor económico, pero sí tenemos las ganas, tenemos los equipos y tenemos la predisposición para atender a esta ciudadanía esmeraldeña.
2: Preparados como profesionales en diferentes áreas, porque hablamos del grupo anfibio, hablamos, en fin, en tema de rescates e inundaciones, que es lo elemental que se requiere, sobre todo en este momento en donde estamos en alerta roja y con lo que se anuncia la llegada del fenómeno del Niño.
1: Sí, el personal acuático está 100% operativo. Las unidades no las tenemos al 100% operativas, pero sí tenemos unidades. Hoy hoy día, en caso de que se nos presente algún tipo de emergencia, sí tenemos unidades para poder solventar la emergencia.
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0: Son las 12:28. Atención, Xuxufín y las Fuerzas Armadas, a través del ejército ecuatoriano, ejecutaron una operación militar en el sector Mirador, Cantón Xuxufindi, para combatir delitos de hidrocarburíferos, obteniendo los siguientes resultados: un vehículo cabezal tipo tanquero con aproximadamente 5.000 galones de crudo de petróleo, 350 metros de manguera de alta presión, un acople, una válvula. Durante la operación militar, fueron aprehendidos dos ciudadanos de nacionalidad ecuatoriana, quienes fueron puestos a órdenes de las autoridades competentes. Estas acciones generaron afectación económica estimada en $100,000 americanos, correspondiente al valor aproximado del crudo de petróleo de $10,000 y el vehículo tipo tanquero de $90,000. El ejército ecuatoriano reafirma el compromiso con la defensa de los recursos estratégicos del país y la ejecución de operaciones militares para combatir los delitos hidrocarburíferos que afectan la seguridad nacional y la economía. Es tiempo de recibir el reporte desde el Departamento de Comunicación de la Prefectura de Esmeraldas.
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0: A las 12:30, estamos haciendo el cierre del microinformativo. Mañana volvemos con más, si Dios lo permite. Buenas tardes y buen provecho.
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11: La hora exacta en La Voz de su Amigo.
12: 12 horas 36 minutos.
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Hola, ¿qué tal, amigos y amigas? Sean todos y todas bienvenidos y bienvenidas a un programa más de Zona de Campeones aquí en Radio La Voz de su Amigo por la 96.3 y 89.9 FM, cuando su reloj y el mío están marcando aproximadamente las 12 del mediodía con 37 minutos. Hoy martes 15 de septiembre, amigos Radio Escucha, importante información deportiva que le tenemos acá a cada uno de ustedes, tanto en el ámbito local, nacional e internacional, y por supuesto los ecuatorianos que están en el exterior. Agradecer también a don Isauro Meravera, quien está acá con nosotros de 12:30 a 1:30 de la tarde, recargado de información deportiva, como siempre lo vengo diciendo, siempre recargadísimo de información deportiva para cada uno de ustedes, mis queridos Radio Escucha. Quienes saluden en estos momentos es Alberto Martínez, y vamos a comenzar en este ámbito deportivo, hablando en el ámbito local. El día de hoy se jugaron las finales, se jugó la final importantísima, la final de los juegos intercolegiales, una final importante donde existió un juego espectacular dentro de este compromiso en San Rafael. Sí, en San Rafael sucedió este juego, donde tenemos representante, que es la Providencia, amigos Radio Escucha. La Providencia ganó 2-1 a Esmeraldas Libres. 2-1 a Esmeraldas Libres, y la Providencia es el representante para ir a las competiciones nacionales en Santa Elena, amigos Radio Escucha. Importantísimo esta definición que se dio el día de hoy. 2-1, el primer lugar para la Providencia y el segundo lugar para Esmeraldas Libres. El tercer y cuarto lugar también se dio a cabo el día de hoy entre el Sagrado Corazón y el Nuevo Ecuador, donde el Nuevo Ecuador se quedó con el tercer lugar. Este es la Sub-12-14. Sub-12-14, que se jugó en este compromiso importantísimo en San Rafael, en el complejo de San Rafael, un complejo donde recibió a toda la afición de los diferentes instituciones educativas, tanto la Inmaculada, tanto como la Providencia, como también en el tercer lugar, que fue para el Nuevo Ecuador. Y es allí donde también se jugó este partido con Esmeraldas Libre, donde también estuvo la hinchada de Esmeraldas Libre, a pesar de que Esmeraldas Libre no pudo quedarse con la victoria. Estuvieron ahí alentando toda la afición, toda la hinchada, a cada uno de los jugadores, y esto es importante, estos juegos nacionales intercolegiales, porque le da la oportunidad a cada una de las instituciones participantes a demostrar el talento, a demostrar las ganas de poder seguir participando a pesar de no conseguir lo que todas las instituciones participantes quieren, que es el título y la representación de Esmeraldas en los Juegos Nacionales, que serán en estos momentos en Santa Elena. Con esto ya se terminaron las instituciones que nos van a representar en Santa Elena. Por ello, el día de hoy se dio esta final importantísima, amigos Radio Escucha. Por otro lado, también los esmeraldeños que están en los juegos menores Guayas 2026, en esta 17ª edición. Orgullo esmeraldeños tenemos aquí nosotros, porque la delegación de Esmeraldas se sube al podio entre las disciplinas de atletismo, así como lo están escuchando, en estos Juegos Nacionales de Menores Guayas 2026. Los esmeraldeños deportistas que están dentro de esta competición han demostrado que el talento, la disciplina y el esfuerzo de nuestros jóvenes esmeraldeños siguen dejando en alto el nombre de la provincia. Así como lo están escuchando, están dejando en alto el nombre de la provincia cada uno de los participantes, los que están llevando las medallas, los que no las han llevado hasta el momento, pero siguen en la lucha de la competición de estos Juegos Nacionales de Menores Guayas 2026 en la 17ª edición. Así que darle las felicitaciones a cada uno de los atletas y a cada uno de los cuerpos técnicos de las diferentes disciplinas deportivas, porque esto es un gran logro, específicamente hablando en la disciplina de atletismo, un gran logro que han conseguido estos muchachos. Son aproximadamente cinco o seis muchachos que han conseguido estas medallas importantísimas, que eleva al podio a la provincia de Esmeraldas. Amigos Radio Escucha de Radio La Voz de su Amigo, importante todo lo que le venimos a dar a conocer a cada uno de ustedes ante esta noticia
de los esmeraldeños que están dentro de esta competición nacional en los Juegos Menores, en los Juegos Nacionales Menores Guaya 2026 en la 17ª edición. Y por otro lado, los representantes que van a los Juegos Nacionales también en Santa Elena, que tengan de ejemplo a cada uno de los competidores que se encuentran en Guayas, que tengan de ejemplo a cada uno de los atletas que se encuentran en Guayas, para así también tener ese entusiasmo, tener todo ese ánimo y poder conseguir alguna medalla o algún trofeo para la provincia de Esmeraldas. Y esperemos que también con estas medallas y estos trofeos que nos puedan traer cada uno de los deportistas en las diferentes disciplinas que nos están representando de la mejor manera, siempre lo voy a decir, la representación de los estudiantes que están en las diferentes disciplinas deportivas es muy importante, y también la colectividad esmeraldeña darle ese recibimiento, darle ese recibimiento que se merecen cada uno de los competidores cuando ya regresen a territorio esmeraldeño, recibirlo de buena manera para así que ellos sientan de que aún pueden más, aún pueden seguir compitiendo, aún pueden dar un poco más de esfuerzo, a pesar de no poder conseguir las medallas en algunas disciplinas deportivas, obviamente, porque también tenemos competidores extraordinarios, por parte de la Federación Deportiva de Esmeraldas. Agradecerles también por cada una de las participaciones de los competidores. Acá seguimos cosechando también las medallas, que mantiene al podio a la ciudad, a la provincia de Esmeraldas, porque en medalla de plata, con una marca de 2.383 puntos, Juan David Valencia Alegre, y medalla de bronce con una marca de 2.213 puntos, es nada más y nada menos que Gamilier Lastra. Estos son los medallistas que hoy día a Esmeraldas la llenan de orgullo. Dos medallistas más tenemos aquí nosotros en este atletismo, en medalla de atletismo, amigos Radio Escucha de Radio La Voz de su Amigo. También es importante porque en otra disciplina deportiva se midieron en el voleibol. Esmeraldas se impuso por 3-0, con parciales de 25-21, 25-13 y 25-16 ante la provincia de La Suay en voleibol salas damas, y sigue avanzando en estos Juegos Nacionales Menores de Guayas 2026 en esta 17ª edición, amigos Radio Escucha. Importantísimo todo lo que están realizando nuestros deportistas esmeraldeños, que nos están representando extraordinariamente bien en estas competiciones nacionales, en estos Juegos Nacionales Menores Guayas 2026, 17ª edición, amigos Radio Escucha. Por ende, a seguir preparándose, porque también se viene lo que es el voleibol masculino, el atletismo también. Vamos a tener más información el día de mañana al respecto de todo lo que se está dando el día de hoy en los Juegos Nacionales Menores Guayas 2026, 17ª edición, amigos Radio Escucha. Con esta información nos vamos un ratito a una musiquita, para regresar con mucha más información deportiva aquí en Zona de Campeones.

0: Ahí lo podemos escuchar a Camilo VI con su temática Con el viento a tu favor. Esta canción de Camilo VI lleva un significado importantísimo porque viene de otra persona que tiene la ventaja, la suerte o el control de la situación, mientras el protagonista sufre en completa desventaja y desamor. Y es acá donde esta también es la duda del amor. Este tema refleja la gran angustia de no saber si duele más amar a esa persona o intentar olvidarla, aceptando con resignación que ya no hay esperanza para el futuro juntos. Una canción muy profunda, una canción muy dolorosa que nos acaba de regalar Don Esa. Y acá personas enamoradas también que siguen sufriendo por ese amor no correspondido, por ese amor, como dice la frasecita de la música, con el viento a tu favor. Con el viento a tu favor, un viento a favor es una metáfora marinera, que significa también que todo le es propicio y fácil a la otra persona, quien se alejó o no sufre igual. Importante cada una de las cosas que nos están enseñando hoy en día. Bueno, y siguiendo en el ámbito deportivo, amigos Radio Escucha, porque tenemos noticias importantes en el ámbito del ciclismo también, porque hoy en día Richard Carapaz está marcando tendencia, está marcando historia, está realizando historia. Richard Carapaz en el ciclismo ecuatoriano es la locomotora del Cachi, como es conocido. Richard Carapaz está dejando en alto al Ecuador, y eso es importantísimo. Es importantísimo porque Richard Carapaz vuelve al top 10 del mundo, así como lo están escuchando cada uno de ustedes que nos están sintonizando por Radio La Voz de Su Amigo, por la 96.3 y 89.9 FM. Richard Carapaz vuelve al top 10 del mundo. El ciclista ecuatoriano vuelve a celebrar, y nosotros como ecuatorianos compartiendo esa alegría por Richard Carapaz, porque nos está dejando bien representado. Así que tras sus destacadas actuaciones, la primera en el Tour de Francia y nuevamente en la Vuelta de España, Richard Carapaz ha regresado al top 10 del ranking mundial, consolidándose nuevamente entre los mejores ciclistas del mundo. Richard Carapaz entre los mejores ciclistas del mundo, y esto es muy importante, es muy genial, porque le da la apertura a los jóvenes, a los niños y adolescentes, quien quieran estar inmersos dentro de este ámbito deportivo como es el ciclismo. Así que hoy en día es un logro que llena de orgullo a todo el Ecuador, a todo el territorio ecuatoriano. Y confirma que la locomotora del Carchi sigue haciendo historia en el deporte mundial del ciclismo. ¿Cómo no estar orgulloso de un atleta que nos ha representado, un atleta que siempre ha estado dentro de las miradas de esta disciplina deportiva, como es el ciclismo? Richard Carapaz es uno de los protagonistas. Hoy en día se ha metido en la historia del ciclismo ecuatoriano, en la historia del ciclismo mundial. Está en el top 10, en el top 10 de los mejores ciclistas que tiene el mundo. Por otro lado, amigos Radio Escucha, el día de mañana va a jugar Liga Deportiva Universitaria de Quito su final de vuelta. El partido vital de Liga Deportiva Universitaria de Quito para ver si pasa o no pasa a la semifinal de la competición más hermosa que tiene Sudamérica, como es la Conmebol Libertadores de América. Recordemos que Liga de Quito perdió 1-0 ante Palmeiras. El primer partido fue en Brasil. En esta ocasión lo tendrá que jugar en Casablanca, en el Rodrigo Paz Delgado. Antes de seguir con el Rodrigo Paz Delgado, con lo que es este partido importantísimo, Isaac Álvarez reveló una deuda millonaria de Liga Deportiva Universitaria de Quito. El director reveló que hace años el déficit del club alcanzaba los 42 millones, aunque aseguró que actualmente esta cifra habría disminuido. Álvarez comunicó que el próximo 30 de septiembre se realizarán asambleas de socios, donde la dirigencia presentará un nuevo informe económico con cifras actualizadas y dará a conocer el estado actual de las finanzas de Liga Deportiva Universitaria de Quito. Esto conlleva también, amigos, que le mete mucha más presión porque la parte económica que se llevan en la semifinal de la Conmebol Libertadores podría ayudar a que estas deudas de Liga Deportiva Universitaria de Quito puedan bajar un poco más. Siguiendo hablando de Liga, en esta ocasión del partido importante que va a tener el día de mañana, enfrentando en condición de local al Palmeiras de Brasil. Palmeiras va a llegar con casi 1 millón de hinchas al Rodrigo Paz Delgado. Y es muy importante porque la afición siempre va a marcar un plus. Dentro del fútbol, la afición siempre marca un plus importante, un plus que te da otra emoción, que te da otras expectativas. Es el jugador número 12, el jugador más importante que puede cambiar un partido, porque la afición siempre va a ir a alentar a pesar de que el equipo vaya perdiendo. Y Palmeiras aproximadamente va a llevar 1 millón de hinchas al Rodrigo Paz Delgado. La directiva de Los Salvos espera la presencia de un poco más de 1,000 hinchas para este partido de vuelta en Casablanca. En Casablanca así que las expectativas crecen para Liga Deportiva Universitaria de Quito ante este partido decisivo. Es un partido muy decisivo. Liga lleva 7 partidos invictos de local con brasileños por la competición de la Conmebol Libertadores de América. Esto también es un punto muy importante. 7 partidos invictos en donde no ha conocido la derrota enfrentando a equipos brasileños. Recordemos el pasado del 2024. Enfrentó a Botafogo, ganó 1-0. También en el 2025 contra Flamengo, un partido que quedó empate, 0-0. Botafogo nuevamente en el 2025 ganó 2-0 Liga Deportiva Universitaria. Con Sao Paulo en el mismo año ganó 2-0. En el mismo año también tenemos con Palmeiras, ganó 3-0. Con Mirasol este año, lo recordamos, ganó 2-0. Recordamos que Liga había empatado en Brasil con Mirasol. Y le dio la vuelta en el Rodrigo Paz Delgado por 2-0. Mientras tanto, vamos a esperar este partido con Palmeiras. Este partido con Palmeiras que va a ser importante. Un partido decisivo donde se sabrá si el cuadro albo pasará a la siguiente ronda de la Conmebol Libertadores de América. Como es la semifinal, un partido abierto que se lo ha analizado mucho. Este es un partido abierto en donde el error que cometa el equipo, esa la va a pagar factura el equipo que cometa el mínimo error, así como suscitó el partido pasado, a pesar de que Palmeiras se volcó desde el minuto uno fue a buscar su compromiso, fue a buscar el gol que le pueda dar la ventaja. Lo consiguió en los primeros 45 minutos de este encuentro de los cuartos de final de ida. Quiso ir a buscar más, pero se chocó con una pared, se chocó con una torre, se chocó con un grande que ha crecido futbolísticamente. Y este guardameta es Gonzalo Valle que ha crecido, es uno de los referentes de Liga Deportiva Universitaria de Quito hoy en día, es una de las figuras principales del cuadro albo. Ha quedado nominado Gonzalo Valle como el mejor guardameta en estas 2 ediciones, como es en los octavos de final de la Conmebol Libertadores de América y también en los cuartos de final de ida de esta misma competición. Así que Gonzalo Valle tiene toda la confianza con el cuerpo técnico, los jugadores también, pero no tan solo es de estar aguantando al rival. Liga de Quito tiene que ir a buscar desde el minuto uno tienen que ir a buscar el compromiso para así poder tener la serie igualada primero. Tener la serie igualada, después no desconcentrarse porque el partido va a ser muy intenso. El partido va a ser muy intenso, una porque estás jugando en casa. Tienes el resultado en contra. Tu hinchada te va a pedir a que vayas a jugar, a que vayas a buscar el partido. Una vez encontrando el empate en Liga Deportiva Universitaria de Quito, tiene que serenarse, ir a seguir buscando el encuentro, obviamente, pero con otra mentalidad. Una mentalidad en donde no hay que dejar espacios, no hay que dejar los huecos que se había dejado en el partido pasado. Esperemos que los errores que se cometieron en Brasil ya lo pueda mejorar Liga de Quito el día de mañana, que se jugará este gran partido en los cuartos de final de la Conmebol Libertadores de América. Así que preparan la remontada histórica ante Palmeira, Liga Deportiva Universitaria de Quito, que se jugará el día de mañana miércoles a las 5 de la tarde. 5 de la tarde buscará esa remontada histórica para poder seguir en esta competición internacional como es la Conmebol Libertadores de América. Por otro lado, el que la tiene un poco más complicada va a ser Independiente del Valle. Independiente del Valle la tiene más complicada. Perdió de local 2-0 contra el Flamengo de Anthony Valencia y de Gonzalito Plata. Ahora van a tener que ir a buscar en suelos brasileños esa remontada de 2-0. Nada está dicho, el fútbol es impredecible, amigos Radio Escucha, y lo sabemos. Sabemos que el fútbol es demasiado impredecible. Así que toda la confianza y toda la fe para nuestros dos representantes ecuatorianos, como es Liga Deportiva Universitaria de Quito, que jugará el día de mañana. El día de mañana jugará Liga Deportiva Universitaria de Quito a las 5 de la tarde enfrentando al Palmeiras en suelo ecuatoriano. Liga de Quito le toca de local. Mientras tanto, el día jueves jugará Independiente del Valle a las 7:30 de la noche en suelo brasileño. En Brasil jugará con Flamengo y el día de mañana ha de viajar Independiente del Valle para así poder ir ganando forma y ver el terreno más o menos cómo estaría en Brasil. Con esta información, amigos, Radio Escucha de Radio Los Buenos Amigos, nos vamos con una pequeña pausa comercial y ya regresamos con mucha más información.
1: La hora exacta en la voz de su amigo.
2: 13 horas en punto.
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0: Bueno, regresamos con la información deportiva, amigos Radio Escucha, y muchísimas gracias. Muchísimas gracias siempre por estar en sintonía, por estar acá pendiente con toda la información deportiva que le damos a cada uno de ustedes. De 12:30 a 1:30 de la tarde por la 96.3 y 89.9 en Radio La Voz de su Amigo. Siguiendo hablando de deportes, nosotros estuvimos conversando con Lenín Montaño, el ingeniero Lenín Montaño, quien es también representante de la selección de la Universidad Técnica Luis Vargas Torres de Esmeraldas en esta competición de la Copa de la Liga Pro Universitaria. La Liga Pro Universitaria la hemos venido nosotros diciéndole la información a cada uno de ustedes. ¿Cómo va la Universidad Técnica Luis Vargas Torres de Esmeraldas? Ahorita se encuentra en la fase final. Se encuentra en la fase final de esta competición de la Liga Pro Universitaria. Aquí estuvimos hablando con el ingeniero Lenín Montaño Roldán, quien también es el representante de esta selección universitaria que va a ir a pelear en Guayaquil. Va a ir a jugar en Guayaquil esta fase final para ver si también se queda con ese trofeo espectacular. Un trofeo espectacular que Va a dar un impacto importante dentro del territorio esmeraldeño. Si gana la Universidad Técnica Luis Vargas Torres de Esmeraldas esta final de la Liga Pro Universitaria Región Costa, va a tender que medirse también a la... Se va a la final directamente, que va a medir a la Región Sierra, la final nacional. Y esto es importantísimo porque se va a ver la preparación, bueno, ya se está viendo la preparación de los jugadores de la Universidad Técnica Luis Vargas Torres de Esmeraldas. Una preparación importante con equipamiento. Recordemos que la universidad ya está en mejores condiciones, cuenta con un gimnasio, con una cancha sintética para que los jugadores también puedan mantenerse en forma. Así que vamos a escucharlo en estos momentos al ingeniero Lenín Montaño.
1: Gracias a la comunidad esmeraldeña, en especial a todos los universitarios, la gente que siempre ha respaldado de la Universidad Técnica Luis Vargas Torres, en especial a nuestro compañero rector, el doctor Girardo Hernández Arroyo, nuestra compañera ingeniera magíster Patricia Medina Sánchez, coordinadora de gestión de nuestra universidad, por esa confianza primero brindada a quien habla, Lenín Montaño Roldán, como coordinador de estos eventos deportivos y de la selección de fútbol estudiantil de la Universidad Técnica Luis Vargas Torres, que está participando en este campeonato nacional de Liga Pro Universitaria Vaporar. Cómo no agradecer también al compañero Marcelo Reina, al equipo técnico, al compañero Carlos Bonin, al compañero Alan González, a todos los 25 jugadores que han hecho realidad este sueño de la universidad. Es el primer campeonato de Liga Pro Universitaria y donde ya pasamos a la final. Esperamos el sábado 26 de septiembre traer ese título importante, esa copa. Primero es el área de la zona costa donde se va a jugar la final, y si quedamos campeones ahí, la zona a nivel nacional con el campeón de Sierra Alta y Sierra Baja, y esto va a ser dos partidos de ida y vuelta. Pero primero estamos enfocados este día sábado 26 de septiembre, jugar esa gran final con la Universidad Técnica de Babahoyo, que va a ser en Guayaquil. Posiblemente no está oficialmente establecido el estadio, pero posiblemente será en el estadio Cristian El Chucho Benítez. Ese es un importante evento, un encuentro que vamos con todas las ganas, con todas las intenciones de traer esa copa, y así lo vamos a hacer con el respaldo de nuestros docentes, de nuestros estudiantes, el respaldo de los decanos que hemos tenido, el respaldo de todos, muchas autoridades que han participado en esta importante jornada por el largo de estos meses, donde ya estamos en una final.
2: Precisamente de primera participación de la Universidad Técnica Luis Vargas Torres, representando bien a los esmeraldeños en esta recta final. ¿Cómo se ve el equipo? ¿Cómo se ve la preparación de cada uno de los jugadores? ¿El vínculo de ustedes como al apoyo principal para todos los jugadores y estar dentro de esa gran final?
1: Sí, muy, muy emocionante. Hemos tenido el respaldo y también le hemos brindado todo ese respaldo a los jugadores, al cuerpo técnico, han pedido cancha sintética, porque a veces juegan cancha sintética, hemos hecho un

0: lógica, pero también no nos olvidemos que ellos son estudiantes y tienen su jornada los días viernes y deben cumplir, porque también ellos deben estar enlazados entre el fútbol y también la disciplina y ser responsables con la parte académica, porque primero está los estudios y deberían cumplir por lo menos hasta las 5 de la tarde con su jornada de clase. Y de ahí los estudiantes viajaban, pero hay que rescatar el carácter, la dedicación, la disciplina para que estos chicos puedan haber alcanzado y llegar hasta el final. Nuestras sinceras felicitaciones al cuerpo técnico, nuestras sinceras felicitaciones a Alan González, a Marcelo Reina, a los 25 jugadores por esta dedicación y esta alegría que le dan a la comunidad universitaria. Todos estamos contentos, alegres, el señor rector, la compañera Patricia Medina, los decanos, directores de carrera, todos jefes departamentales y los 10.000 estudiantes que estamos alentando desde afuera. O el día sábado 26 también estaremos en la ciudad de Guayaquil a ver ese importante encuentro. Y vamos a traer la copa, vamos a traer la copa. En este medio lo digo, te queda grabado, vamos a traer la copa el 26 de septiembre.
1: Justamente ahí, ingeniero, la universidad siempre está apoyando en lo que es el deporte, lo hemos visto constantemente, justamente con la construcción del gimnasio, el tema de los escenarios deportivos que tienen aquí, y pues ahora los chicos que están en este importante torneo, cómo no apoyarles, sobre todo desde ustedes, que son aquí pues la parte fundamental de esta universidad, ¿no?
0: Sí, usted ha visto el cambio de nuestra universidad, nuevas instalaciones, servicio médico, un centro de salud tipo A, que está ubicado en la universidad, donde hay odontología, donde hay fisioterapia, donde hay nutricionista, medicina general, psicología. Vemos un gym, un gimnasio para todos los estudiantes, docentes, empleados y trabajadores, un coliseo para más de 800 personas reestructurado, con buenas condiciones. Vemos una cancha sintética. Hay ahora cómo vincular la parte deportiva con la parte académica. Los compañeros, los estudiantes, los 9.000, 10.000 estudiantes que somos en la Universidad Técnica Luis Vargas Torres, ahora podemos también ser parte de estos espacios que lo ha hecho el compañero rector con la ayuda. Como dice él, nadie llega solo ni se mantiene solo, sino que es la ayuda de cada una de nuestras autoridades que ha permitido que la universidad, gracias a esos aportes, nuestros estudiantes estén preparándose. Ya muchos van a tener su título de tercer nivel aquí en nuestra Universidad Técnica Luis Vargas Torres, la única universidad pública de la provincia, pero también están enlazados lo que es el deporte. Y es lo que les gusta a los chicos, es lo que les gusta, y creo que ese compromiso es de aplaudirlo. Ese carácter, como han llegado a esta final, es de aplaudirlo y darle nuestras sinceras felicitaciones a los jugadores y al cuerpo técnico y a toda la gente que han sido parte para que nuestra universidad llegue a esa gran final.
2: Precisamente hablando de la final, ¿cómo ustedes como universidad van a trabajar para que también los jugadores sientan ese apoyo de la afición esmeraldeña, de los estudiantes universitarios? Quizás están haciendo algún esfuerzo para que algunos estudiantes puedan ir a ver esa gran final.
0: Sí, sí, estamos trabajando para eso. Hoy nos vamos a reunir con la ingeniera Patricia Medina, para primero recibirlo a los chicos, hacerle un pequeño recibimiento, ¿sí? Por parte de nuestra universidad vamos a hacerle una pequeña confraternidad, una comida y darle nuestras más sinceras felicitaciones a estos 25 chicos y al cuerpo técnico. Uno de nuestros jugadores, si no me equivoco, el compañero, el estudiante Willa, está siendo designado como uno de los mejores jugadores de esta Liga Pro Universitaria. El que hizo el gol, el último gol con la Universidad Península de Santa Elena, un partido muy fuerte, yo lo vimos por un canal de YouTube de la Universidad Bolivariana, donde vimos el esfuerzo de los chicos, y este jugador lo resaltaron, y el que hizo el gol en el partido con la Península de Santa Elena, y esperamos a estos muchachos darle ese reconocimiento, incentivarlos. Prestar, que nuestra compañera también, ingeniera Rosa Zubiaga, nos ha prestado el estadio. Algunas veces sin cobrarnos ni un centavo, sé que está en rehabilitación, cuente también compañera Rosa Zubiaga con ese respaldo, pero necesitamos esta semana, la próxima, prepararnos allí, dos partidos por semana en el estadio, porque se va a jugar en la cancha del Chucho Benítez, en esa cancha que ya no es césped sintético, sino césped natural, lo cambiaron hace 2-3 años aproximadamente, entonces nosotros, cancha reglamentaria, entonces nosotros debemos prepararnos en cancha

0: hacer el planteamiento táctico, técnico, cómo vamos a enfrentar a este importante equipo y poder llegar al objetivo final, que es ser campeón de la zona costa, de ahí pasar a la gran final de la zona nacional, donde vamos a jugar con el campeón del sector de la sierra, zona Sierra Alta y Sierra Baja.
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2: Exactamente, allí lo pudimos escuchar al ingeniero Lenín Montaño. Importante, importante todo lo que se viene, todo lo que se está dando por el bien del deporte esmeraldeño, por el bien del deporte de la Universidad Técnica Luis Vargas Torres, que nos está representando como universidad. Y es allí en donde el aporte que están brindando a cada uno de los jugadores, que están haciendo un esfuerzo excepcional, porque no es nada fácil, no es nada fácil ir a jugar, estar estudiando y también estar con sus obligaciones dentro de sus hogares. Es algo muy complicado, se lo ve muy fácil, pero estando dentro de esta situación es un poco complicado. Por eso siempre los mayores de los éxitos, los mayores de las bendiciones, y que el esfuerzo que están realizando en cada instante, en cada minuto, en cada segundo de juego, que estén dentro de esta gran final, valga la pena, muchachos, y así que darla con todo para así poder celebrar y tener ese gran trofeo que llenará de mucha alegría, llenará a cada uno de los esmeraldeños, a cada uno de los universitarios. Estarán contentos con ese trofeo que posiblemente, como lo dijo ahí el ingeniero, lo traigan a la ciudad de Esmeraldas para tenerlo en la vitrina de la Universidad Técnica Luis Vargas Torres de Esmeraldas en esta primera edición que están participando, ser los campeones en la Liga Pro Universitaria. Con esta información, amigos Radio Escucha, nos vamos con una pequeña musiquita y ya regresamos con mucha más información deportiva.

lo pudimos escuchar a Camilo Sexto. Camilo Sexto con esta música Solo Tú. Una música importante que enciende la pasión hasta quitarse la razón. Significa que el amor que se siente, el amor que siente es tan, tan fuerte que domina sus pensamientos y lo deja sin control lógico. Es decir, que es la calma de la vida, que si lo abandona, ¿qué será de mí? ¿Qué será de mí? Solo Tú, el tema de Camilo Sexto, es una intensa balada romántica que habla de la devolución absoluta y la dependencia emocional hacia la persona amada. Ahí está Camilo Sexto con ustedes, amigos Radio Escucha, y siempre agradecerles por esta fiel sintonía de 12 y media a 1 y media de la tarde por la 96.3 y 89.mfm. Siguiendo en el ámbito deportivo, ya sabemos los hexagonales, de las competiciones internacionales para pelear también ese segundo lugar de la Libertadores, los cuadrangulares, los equipos que están también dentro de esta competición internacional como la sudamericana y por ende el hexagonal de la, del descenso. El hexagonal del descenso se jugarán seis jornadas se jugarán, comenzará desde este domingo 20. Este domingo 20, el horario aún está por definirse en cada uno de los partidos, pero hasta el momento la jornada número 1, la primera jornada de las 6 que se van a jugar en esta fase, sería: el Manta enfrentará al Orense. Este partido corresponde al hexagonal del descenso. Manta-Orense, el día domingo. Está por definirse los horarios, aún están trabajando para poder programarlos, pero ahí tenemos los cruces. Manta Orense, Deportivo Cuenca versus Muxurruna, también el domingo 20. Deportivo Cuenca versus Muxurruna, también este compromiso será por el hexagonal del descenso. El hexagonal del descenso, acá también tenemos a Técnico Universitario versus El Delfín. Ahí tenemos los 6 primeros partidos del hexagonal del descenso. En otro hexagonal, que es de la competición internacional Copa Libertadores de América, Liga Deportiva Universitaria de Quito jugará con Universidad Católica el día 20. Todos estos partidos estarán el día 20 para definirse el horario. Aún no lo han contemplado en la Liga Pro, pero está para el día domingo 20 de septiembre. Liga Deportiva Universitaria de Quito versus Universidad Católica. Partido correspondiente en el hexagonal de la competición internacional Copa Libertadores de América. Un partido durísimo también entre Barcelona versus Independiente del Valle. ¿Volverá a ganar Barcelona a Independiente del Valle, quien le quitó el invicto? Le quitó ese gran invicto que tenía en partidos positivos, en partidos sin poder conocer la derrota. Independiente del Valle perdió el invicto con Barcelona en la fecha 27 o 28 aproximadamente. Para esta jornada tendremos Barcelona Independiente del Valle. En otro escenario deportivo para el hexagonal de las competiciones internacionales sería Aucas versus Macará de Ambato. Sociedad Deportiva Aucas tendrá que recibir al Macará de Ambato. Un Macará de Ambato que viene fuerte, por ello este partido extraordinario se vivirá el día domingo 20. El horario aún no están definidos, pero tenemos el cuadrangular, ese cuadrangular de la competición de la Conmebol Sudamericana. Guayaquil City versus Leones del Norte. Y también el Club Sport Emelec, que va a recibir en el estadio George Capwell a Libertad de Loja. Estos son los equipos de esta primera jornada, de los hexagonales, tanto en la competición para estar dentro de la Copa Libertadores de América, los 6 primeros, que estaba Liga Deportiva Universitaria de Quito enfrentando a Universidad Católica, Barcelona Sporting Club enfrentando a Independiente del Valle y Sociedad Deportiva Aucas enfrentando al Macará de Ambato. En la parte de la mitad de la tabla de posiciones tenemos en el cuadrangular a nada más y nada menos que a Guayaquil City versus Leones del Norte.
el Club Sport Emelec recibirá a Libertad de Loja. Y ya en la parte inferior, en ese hexagonal del descenso, está Técnico Universitario, que recibirá al Delfín de Manta. Y por otro lado, el Manta... No, Técnico Universitario que recibirá... Sí, al Delfín de Manta. Y por otro lado, el Manta Fútbol Club, que recibirá al Orense. Y el último partido tendremos entre el Deportivo Cuenca versus el Muxurruna. Este partido se jugará en el Estadio Alejandro Serrano Aguilar, territorio cuencano, para este cotejo ante el Ponchito. Esta es la primera jornada. Estos partidos están designados para el domingo 20. Para el domingo 20 el horario está por definirse. Aún no están establecidos los horarios en esta primera jornada de los cruces en hexagonales y el cuadrangular, obviamente, de la Liga Pro Equabet. Amigos radio, escucha de radio la voz de su amigo. Importante todo lo que se viene dando en el fútbol ecuatoriano. Y vamos a hablar un poco sobre la selección ecuatoriana de fútbol, amigos radio escucha. En esta ocasión, la selección femenina, lastimosamente, la selección femenina de Ecuador quedó eliminada y fue la única selección eliminada de Sudamérica en la fase de grupos en este Mundial Sub-20. Había muchísimas expectativas, obviamente, por el desempeño de esta gran generación, aparte de las individualidades que algunas personas han visto a estas jugadoras, los que se vieron los partidos importantes en este Mundial, en esta fase de grupo del Mundial, que jugó con Ghana. Ecuador derrotó a Ghana, perdió lastimosamente con Francia en su segundo cotejo y solo necesitaba el empate ante Corea. Ante Corea del Sur solo necesitaba el empate para poder pasar la fase de grupos. Lastimosamente la selección femenina fue eliminada en la fase de grupo de esta competición, de este Mundial Sub-20, lastimosamente. No siguen en competencia. Había la posibilidad también de que pudiera entrar como el mejor tercero, pero lastimosamente no fue así. Y el patrón se repite, amigos radioescucha, el patrón se repite al igual que en otras categorías y en el fútbol masculino. Ecuador tiene dificultades de reponerse de esta situación adversa. Un mal segundo tiempo ante Francia hizo tambalear todo un proyecto que merecía llegar mucho más lejos. Los que vimos ese partido de la selección femenina, nos pudimos dar cuenta que bajaron los ánimos las jugadoras. Francia se volcó a buscar el empate, a buscar el triunfo, y lo consiguió. Lo consiguió y por ello complicó la clasificación de Ecuador, porque Ecuador tenía 3 puntos ya logrado enfrentando al seleccionado de Ghana. En el partido contra Francia íbamos con la ventaja ganando a Francia, pero lastimosamente la ventaja que teníamos no la supimos aguantar, por ello Francia fue con todo y terminó ganando 3-2 al seleccionado ecuatoriano. Y esto le complicó al seleccionado ecuatoriano femenino, porque tenía que ir a empatar, por lo menos. Tenía que ir a empatar a Corea del Sur. Pero las coreanas querían ganar para pasar a la siguiente ronda de esta competición, que es la Copa del Mundo Sub-20. Consiguieron lo que querían las coreanas. Lastimosamente, el proyecto femenino ecuatoriano quedó hasta ahí, en este Mundial Sub-20, que lastimosamente quedó eliminado en la fase de grupo, y es la primera selección sudamericana en quedar eliminadas en esta fase de grupos del Mundial Sub-20, amigos radio escucha. Y hablando de selección, también tenemos información importante para cada uno de ustedes sobre la selección masculina, porque se suponía que Marcelo Gallardo, como ahora ya es el nuevo director técnico de la selección ecuatoriana de fútbol, tenía pendiente de viajar hoy día, viajar el día de ayer lunes y estar en territorio ecuatoriano el día de hoy. Pero el muñeco Gallardo postergó su viaje a territorio ecuatoriano. El entrenador argentino tenía previsto trasladarse desde Argentina durante la noche de ayer para poder estar finalmente aquí en territorio ecuatoriano. Postergó su viaje. Según la información procedente de Argentina, Gallardo espera viajar a Ecuador entre
el día miércoles y jueves, mientras avanzan las planificaciones de nueva etapa al frente de la selección ecuatoriana, el técnico argentino, que en estos momentos se ha convertido en el nuevo director técnico de Ecuador, asumirá el mando de la tricolor y tendrá como uno de sus primeros objetivos preparar los próximos compromisos amistosos de la selección ecuatoriana de fútbol, porque se viene la pretemporada en la fecha FIFA, esta fecha FIFA importante, se viene la pretemporada en Asia se viene esta pretemporada y se viene El primer reto para el muñeco Gallardo con la tricolor será en la Copa Kirin en Japón. Ecuador se medirá en su primer cotejo en esta Copa Kirin contra la selección de Japón en semifinales. Pasando las semifinales, el equipo ecuatoriano, en caso obviamente de que pase, de que gane a Japón, enfrentará al ganador entre Panamá y Nueva Zelanda. Esta es el primer reto que va a tener el muñeco Gallardo dirigiendo al seleccionado ecuatoriano de fútbol, amigos Radio Escucha de Radio El Hueso, amigo. Así que el nuevo director técnico que es Gallardo, como lo dijimos el día de ayer dijimos que dirigirá al Ecuador hasta el 2030, recibiendo un salario reportado de 3.5 millones por temporada. El proyecto que apunta a la Copa América, este proyecto de Gallardo apunta a que Ecuador pueda conseguir la Copa América 2028 y el Mundial 2030. Y por llegar al Mundial 2030, con su dirigencia, lleva también alrededor de 10 colaboradores y varias condiciones económicas que todavía no han sido reveladas. Esto, el muñeco Gallardo, ha sido un poco tenso todo lo que se ha estado viviendo durante todo este mes de septiembre. Comenzando septiembre se vivió momentos tensos para poder saber quién iba a ser el director técnico de la selección. Comenzaron a llegar carpetas. Una de las más emocionantes fue el muñeco Gallardo, que comenzaron también las conversaciones con el presidente de la federación, Francisco Egas. Conversaciones van, conversaciones vienen, hasta que por fin llegó la firma esperada. Ahora tenemos director técnico, se vienen los partidos amistosos por la FIFA y se viene en continente asiático. Tenemos ya ahí los rivales para el territorio, para Ecuador en estos partidos importantes de preparación. Con esta información, amigos Radio Escucha, nos estamos despidiendo. Muchísimas gracias a cada uno de ustedes por siempre estar en sintonía de 12 y media a 1 y media de la tarde por Radio Los Huesos, amigo, por la 96.3 y 89.9 FM. Muchísimas gracias a Oisa por siempre estar acá con nosotros de 12 y media a 1 y media de la tarde. Se despide Alberto Martínez y esto fue Zona de Campeones.

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3: La hora exacta en la voz de su amigo.
4: 13 horas 33 minutos.
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10: La hora exacta en La Voz de su Amigo.
11: 14 horas, 2 minutos.
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Señoras y señores, ¿qué tal? Muy buenas tardes. El gusto, el placer de estar nuevamente con ustedes ya en este martes, segundo día de la semana. 14 horas con 8 minutos, 12 de la tarde con 8 minutos. Control Master, Mr. JJ. ¿Qué tal, compañero? ¿Cómo estamos? ¿Todo bien? Todo bien, todo bien, todo bien. Como el pibe, ¿eh? Todo bien, todo bien, todo bien. Bueno. Ok, quien les habla, José Luis Coray, estaremos hasta las 17 horas, 5 en punto de la tarde. Desde ya empezamos a compartir momentos agradables, momentos espectaculares. Me están preguntando el tema con el cual estamos iniciando el programa. ¿Quién la canta? Edison, ¿eh? Edison, el tema se llama, titula Perdóname. Bueno, mientras tanto, marcamos en todo el Ecuador 14:08 minutos, 2 de la tarde con 8 minutos. Hoy estamos en el segundo día de la semana número 38. Hoy es martes 15 de septiembre. Es el 258º día del año en el calendario gregoriano. En la cuenta regresiva quedan 107 días para finalizar este 2026. Nosotros así estamos iniciando la programación. 14:09 minutos. Las 2 de la tarde con 9 minutos. Bueno.

Ahí estamos, el estilo del ex Bukis, Marco Antonio Solís, ¿verdad? Invéntame, cuando ya abarcamos en todo el Ecuador, 14:22, 2:22 a través de tu estación favorita. Nuestras líneas están totalmente habilitadas para que nos ayudes a programar buena música, el 2720-499 y 0994-622-2432 están totalmente habilitadas para que programes buena música, solicites las canciones de tu agrado, tu artista, tu agrupación favorita, suena a través de nuestro programa. 14:22, saluditos especiales para la cumpleañera del día de hoy. JJ, póngame un fondito bien chévere para la cumpleañera del día de hoy, ¿verdad? Y que siga cumpliendo muchísimos años más a todos los cumpleañeros en este día tan especial. Así que, maestro, póngame la música.

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1: Así es, muchas felicidades a la cumpleañera del día de hoy, nuestra gran amiga Sonia Orbe. Hoy está cumpliendo un añito más en DR Sueña Existencia. Salud va de parte de toda su familia, de sus hijos, deseándole lo mejor, ¿verdad? De sus primas, los primos, hermanos, bueno, toda la familia, amigos, le desean un día tan especial a la cumpleañera del día de hoy. Así que muchas felicidades para Sonia Orbe. Hoy está cumpliendo un añito más en DR Sueña Existencia. Esto es en el sector de la Tolita número 2. Muchas felicidades. Nosotros también le enviamos un fuerte abrazo, ¿eh?, a la cumpleañera del día de hoy. Felicidades y que siga cumpliendo unos 896 años más de vida. Felicidades a la cumpleañera del día de hoy. Ella es Sonia Orbe. Felicidades.
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1: Bueno, ya marcamos, ¿ya? Ah, felicidades. Ok. Felicidades a la cumpleañera del día de hoy. Ahí estamos. Muy bien para Sonia Orbe. Las 14:25, 2:25, seguimos recibiendo sus comunicaciones a través del 2720-499 y 0994-62-2432. Tarde espectacular para seguir disfrutando, para seguir compartiendo momentos agradables entre ustedes que están al otro lado de su receptor y nosotros desde la cabina número 1 y 12 de... La voz de su amigo, por supuesto. Saludos, zona norte, zona sur, zona centro. A quienes nos escuchan a través de la web, de la aplicación en todo el planeta. 14:26. Vamos a complacer a todos nuestros amigos y amigas que nos están solicitando con mucho gusto, ¿eh? Bueno, saludos para Aldo. Para Aldo y toda su familia que también están disfrutando de la programación.

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10: La hora exacta en La Voz de su Amigo.
11: 14 horas, 36 minutos.

Ahí estamos con The Police, ¿verdad? Every Breath You Take. Cuando ya marcamos 14:45 minutos, las 12 de la tarde con 45 minutos a través de tu estación favorita. Seguimos receptando sus comunicaciones a través del 2720-499 y 0994-622432. Saluditos especiales para todos nuestros grandes amigos, amigas que disfrutan de la programación en este día martes, segundo día de la semana. 14:45 minutos, 2 de la tarde con 45 minutos. Informaciones interesantes. ¿Por qué dormir? Vamos con esta nota bien interesante. ¿Por qué dormir en total oscuridad beneficia al corazón? Vamos con la nota. Un estudio revela que dormir con luz tenue, por más suave que sea, se asocia con cambios en la estructura del corazón. Los científicos recomiendan apagar pantallas y usar cortinas opacas como medidas de prevención. Una nueva investigación revela que dormir en total oscuridad podría tener un beneficio antes desconocido: proteger la salud de nuestro corazón. El estudio publicado en la revista European Heart Journal revela que incluso la exposición a niveles mínimos de luz nocturna se asocia con cambios potencialmente perjudiciales en la estructura y el funcionamiento cardíaco. Estudios anteriores relacionaron la exposición a la luz nocturna con un mayor riesgo de enfermedades cardiovasculares, pero se sabe poco sobre los cambios estructurales y funcionales del corazón asociados a ello, afirma en un comunicado el autor principal Lucky, investigador de la Universidad de Tulane en los Estados Unidos. Por ello, el equipo buscó evaluar las alteraciones anatómicas que sufre el órgano a lo largo del tiempo ante el exceso de la iluminación nocturna. Los científicos analizaron los datos de 11.017 participantes sin antecedentes de enfermedades cardiovasculares. Cada uno llevó un sensor en la muñeca durante una semana para registrar la luz recibida durante la noche. Un grupo estuvo expuesto a cero lux, oscuridad total, mientras que el extremo superior superó los 3 lux, una intensidad equivalente al brillo bajo de un teléfono sobre la mesita de noche, la luz tenue del pasillo o la iluminación de la luna. 3 años después de la medición inicial, los participantes se sometieron a una resonancia magnética cardiovascular para examinar la anatomía y función del corazón. Los resultados mostraron que los sujetos expuestos a los mayores niveles de luz presentaban un engrosamiento de las paredes de la cavidad izquierda del órgano, lo que reducía el espacio dentro del ventrículo. Asimismo, se observó una menor capacidad de concentración o contracción durante el latido, indicios precoz de disfunción cardíaca. Este es el primer estudio de este tipo y demuestra que la exposición a niveles más altos de luz durante la noche está relacionada con la remodelación cardíaca, expone Key. El experto subraya que se trata de un proceso en el que cambian tanto la estructura como la función del corazón, algo que suele observarse como una respuesta al estrés crónico o a una lesión cardíaca, algo que a largo plazo debilita el órgano y puede derivar en insuficiencia cardíaca. Ahí está la información de Actualidad Ciencia y Salud, gracias a DW, me informé en la agencia alemana de noticias en español. 14:48 minutos, las 2 de la tarde con 48 minutos. Seguimos con canciones, seguimos con los temas que nos están solicitando en esta tarde espectacular, tarde romántica, una tarde de buena música a través de la número 1.

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7: La hora exacta en La Voz de su Amigo.
8: 15 horas, 4 minutos.

0: día. Aunque por ahí estamos recordando uno de los grandes temas de Loco Mía, el tema titulado Loco Mía, igual, ¿eh? ¿Verdad? Sí recuerda esta gran agrupación, ¿eh? Loco Mía, Mr. JJ.
1: ¡Ay, sí! ¡Seguro!
0: Ok, cuando marcamos ya en todo el Ecuador, 15, 8 minutos, las 3 de la tarde con 8 minutos, receptamos sus comunicaciones. Saludos para Verónica, que está disfrutando de la programación, Verónica Brown. Al igual que saludamos para Gilberto Dueñas, allá en el sector de la parada número 10. A todos quienes se están comunicando a través del 0994-62-2432. JJ, no me escucho. Deme más retorno. Deme más retorno, JJ. Deme más retorno. Ahí estamos bien. Bueno, mientras tanto, saludos también para el Pato Reasco, que está musicameyando en esta tarde espectacular. Marixa, ¿qué tal en Atacame? Saludos para Luchito, acá en el centro de la ciudad. Jeremías, maestro, ya voy con el tema solicitado. Cuando marcamos ya 15, 9 minutos, 3 de la tarde con 9 minutos, ¿qué sucedió un día como hoy en la historia? Los hechos, sucesos, acontecimientos quedaron plasmados un día como hoy gracias a The History. ¿Qué sucedió un día como hoy, 15 de septiembre, pero del año de 1821? Un día como hoy, prácticamente en Guatemala, se firma el Acta de Independencia de la Capitanía General de Guatemala. Ocasión que es celebrada por los estados de Guatemala, El Salvador, Honduras, Nicaragua y Costa Rica como la independencia de Centroamérica. Sí, señoras y señores, y es que un día como hoy, pero en el año de 1821, Costa Rica, El Salvador, Guatemala, Honduras y Nicaragua se conforman las Provincias Unidas de Centroamérica que proclaman su independencia de España. Señoras y señores, y es por eso que un día como hoy, 15 de septiembre, pero del año de 1821, en Guatemala se firma el Acta de Independencia de la Capitanía General, ocasión que es celebrada por los estados de Guatemala, El Salvador, Honduras, Nicaragua y Costa Rica como la independencia de Centroamérica. Hoy en la historia, los hechos, sucesos, acontecimientos quedaron plasmados un día como hoy gracias a The History. 15 con 10 minutos, las 3 de la tarde con 10 minutos. Bueno, lo prometido es deuda, señoras y señores. Y es que prácticamente el tema del momento es la inteligencia artificial. En la noche de ayer vi algunos programas de televisión donde están llevando panelistas, ingenieros, técnicos, especialistas en inteligencia artificial, ¿eh? No es cualquier persona que están llevando en estos noticieros, tanto en Europa, que en América, Bueno, imagínense, ¿eh? Uno de los noticieros llevó al especialista Daniel Stiebelman. Es especialista con inteligencia artificial, trabaja con dicha inteligencia artificial. Y adivinen de entrada qué dijo. Si la inteligencia artificial sigue retroalimentándose, prácticamente va a ir en contra de la humanidad. Sí, así quedaron boquiabiertos todos los panelistas. Eran alrededor de 5 panelistas que iban a entrevistar a este especialista de inteligencia, trabaja con inteligencia artificial y de entrada lo dio a conocer. Si sigue retroalimentándose y nosotros lo permitimos, de aquí a unos años prácticamente vamos supuestamente a desaparecer, ¿verdad? Así que la situación es bien seria con esto de la inteligencia artificial y daba un ejemplo. Escuchen bien el ejemplo de cómo actúa.

para ver cómo reaccionan. Le ponen pruebas fáciles, pruebas medios, difíciles y pruebas difíciles, difíciles, difíciles. La fácil y la media difícil pasan, pero cuando ya se trata de una tarea que le ponen a la inteligencia artificial, ahí es donde viene el problema, ¿sí? Miren ustedes, resulta que a una IA, a una inteligencia artificial, dicho por este especialista que trabaja con inteligencia artificial Daniel Stiberman, lo dio a conocer. Resulta que a una IA le dan una orden, ¿verdad? Le dan una orden de resolver un problema, ¿sí? Pero, aquí viene el pero. Pero le dan la orden de que no puede utilizar internet, no puede utilizar otras herramientas para poderlo resolver, ya que le están dando la orden a dicha inteligencia artificial para que resuelva un problema complejo, digámoslo así, ¿verdad? Un problema complejo. Pero la orden es de que no utilice internet y no utilice otras herramientas para que pueda resolverlos. Le dan un tiempo para que esta inteligencia artificial pueda resolver en dicho tiempo establecido. Y adivinen qué es lo que hace la inteligencia artificial cuando no puede. ¿Ah? Supuestamente le dieron la orden de que no puede utilizar otras herramientas, internet, algoritmos y todo lo demás. ¿Sabe lo que hace la inteligencia artificial? No hace caso omiso y hackea otras páginas para poder tener herramientas y poder resolver el problema complejo que le han puesto. ¿Ah? Y esto prácticamente la persona que le da el problema y le da la voz de mando de que no puede hacer eso, la inteligencia hace caso omiso y actúa por sí sola para poder resolver el problema. ¿Y sabe cuál es el problema? Valga la redundancia. De que cuando ya resuelve, ¿verdad? Se retroalimenta de otras fuentes, hackea otras fuentes para poderse retroalimentar y poder descifrar el código o el problema complejo que le han puesto. ¿Sabe qué es lo que hace? Borra todo lo que ha conseguido por otras partes para que la persona que le dio la orden no sepa cómo la consiguió. ¿Se imagina usted? ¿Ah? Que la persona que le da una orden a la inteligencia artificial no sepa que esta está actuando sola y que se está retroalimentando, hackeando a otras inteligencias artificiales o a otros algoritmos utilizando internet, cuando usted le dio la orden a esa inteligencia artificial de no utilizar. ¿Qué piensa usted? No le está obedeciendo prácticamente. Y lo peor es que al momento de ya tener toda la información, la misma inteligencia artificial borra los canales que utilizó para poderse retroalimentar. Y que en este caso, el comando de voz que le dio para que resolviera no se dé cuenta cómo obtuvo la información y cómo obtuvo el resultado. Y cada vez se está retroalimentando más y más y más sin que le den una orden. Ese es el problema. Eso es lo que podría y se está empezando a salir de las manos de los propios desarrolladores de inteligencia artificial. De que la inteligencia artificial, en pocas palabras, no está acatando las órdenes que los desarrolladores de la IA le están dando los comandos. ¿Entiende, JJ y amigos? Esto es gravísimo. Esto es muy grave lo que está sucediendo con la inteligencia artificial. Es por eso que la semana pasada, y esto prácticamente ha provocado todo este boom, por decirlo así, de que hablemos de la inteligencia artificial, que decidió salirse este ex trabajador de inteligencia artificial que trabajaba con la IA de Anthropic,
¿verdad? Esta información salió en todos los noticieros en el mundo, donde dio a conocer de que esto se nos está saliendo de las

humanos y que la inteligencia artificial prácticamente podría darnos en contra, ¿verdad? De la humanidad, podría estar prácticamente haciendo en contra. Otro de los ejemplos que uno de los presentadores le preguntó: ¿qué pasaría si le dan una orden a un dron o a varios drones de tirar bombas en países de enemigos? Enemigos, el otro es mi enemigo y todo lo demás. La inteligencia artificial puede tomar la decisión por sí misma y llevar y atacar a un país sin haberle dado una orden. ¿Se imaginan ustedes lo peligroso? Y es por eso que todo el mundo, la ONU ya ha tomado una decisión de que frenemos lo que es la inteligencia artificial, porque de verdad que se está retroalimentando sola cada vez más. No está haciendo caso a los comandos que le dan los desarrolladores. Imagínese usted, JJ, está creando una inteligencia artificial y usted le dice: hágame, resuélvame este problema, y se lo hace, ¿verdad? Quizás en 5 segundos. No me utilices internet ya, y le hace le resuelve el problema. Pero cuando usted le pone un problema más complejo, más duro, resulta que como le puso un tiempo y no puede resolverlo, empieza a hackear otras inteligencias artificiales, empieza a agarrar información. Y ahí es donde viene el problema, como les dije, ¿eh? No está haciendo caso a las órdenes que se le está dando por parte de los desarrolladores, sino que hacen caso omiso y ellas solitas están actuando, ¿eh? Por algo se llama inteligencia artificial. Están actuando por sí solas y no están acatando las órdenes de los desarrolladores. ¿Se imaginan? Esto es gravísimo, de verdad, es muy grave y esperemos que se tomen las medidas, de verdad, esperemos que se tomen las medidas porque esto podría provocar, como ya lo hemos dado a conocer con las informaciones acerca de la película de Terminator 2, de verdad que esto en un futuro podría, según algunos entendidos en la materia, ¿verdad? Podría darse ese escenario de la película, de verdad. Ayer me vi esta información en uno de los canales a nivel mundial, donde llevaron a esta persona, Daniel Stieberman, especialista y que trabaja con IA. De verdad que el miedo es grande, ¿eh? La inteligencia artificial se está retroalimentando sola. Los desarrolladores no tienen nada que ver con toda la información con que ellos están alimentando, porque están actuando absolutamente solas, sin darle ninguna voz de comando, ninguna orden, sino que ellos solita, la inteligencia artificial está actuando por sí sola. Y ese es el peligro, ¿eh? De que más adelante no les importe prácticamente la voz de comando, las órdenes que le den los desarrolladores, y ellos toman sus propias decisiones, y ahí es donde podría venir lo más grave que están dando a conocer los científicos, ¿eh? De verdad, ¿eh? Muy, muy, muy, muy compleja la información, muy interesante y de verdad muy delicado este tema de la inteligencia artificial, y preocupante, de verdad, muy preocupante, porque algunos países desarrollados, países de primer mundo, pueden tomar esta inteligencia artificial para poder prácticamente atacar a otros países, o viceversa, ¿verdad? Así que bueno, 15 con 22 minutos, esto de la inteligencia artificial está en boca de todo mundo, ¿eh? Todos los canales a nivel mundial están tocando este tema y todos han coincidido de que si no la frenamos a tiempo, mire lo que podría pasar en el futuro, de verdad. 15 con 21 minutos, las 3 de la tarde con 21 minutos, nuestras líneas están totalmente habilitadas, el 2720-499. ¿Se imagina, JJ, que en algún futuro no lejano, trabajamos nosotros acá con
Así es, trabajamos. Imagínense ustedes con todo el equipo técnico que tenemos acá en la cabina principal. ¿Se imagina usted que alguna inteligencia artificial se meta ahí? Empiece a hablar solita por el micrófono, aunque ya hay, ¿eh? Y hay programas de inteligencia artificial donde radios, medios de comunicación, tanto radio como televisión, están utilizando presentadores con inteligencia artificial. ¿Se ha visto? ¿Se ha visto, JJ? ¿Sabe qué países nomás tienen acá? A ver, vi en el canal, en un canal de México, hay una presentadora con inteligencia artificial. Presenta en televisión, de televisión. También en la Argentina también hay una estación de radio que está utilizando inteligencia artificial. Y en Colombia creo que también hay una estación de radio que recién compró el software con inteligencia artificial. Y de verdad, ¿eh? De verdad, JJ, la situación está bien, bien dura, ¿eh? Muy pronto la inteligencia artificial estará... ¿Será? ¿Así? ¿Que dominará el planeta? Ellos serán los que manden y todo lo demás. Bueno, está bien, bien. De verdad que da miedo eso, ¿eh? Da miedo. Bueno, 15 con 23 minutos. Vamos con música.

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8: La hora exacta en La Voz de su Amigo.
9: 15 horas 34 minutos.

Ahí estamos, al estilo y consentimiento, puro sentimiento vallenato. Avanzamos en esta tarde espectacular. Cuando ya marcamos 15 con 39 minutos, las 3 de la tarde con 39 minutos. Estamos en esta tarde del día martes. Saludos para Fanny Cortés, disfrutando de la programación. Para saludos también para la abejita chiquitita que está musicamellando. Tatiana, ¿qué tal? Muy buenas tardes. Saludos para Verónica, que en el centro de la ciudad. Y para Shirley, nos escucha en Tachina. 15, 40 minutos, las 3 de la tarde con 40 minutos. Estamos revisando las informaciones que se están generando a esta hora en los en diferentes partes del mundo. Imagínense ustedes, cosas que están sucediendo al otro lado del planeta. Estados Unidos amenaza a la Unión Europea con represalias por la preferencia europea. Titulares que se están dando a esta hora. Un buque de guerra ruso dispara bengalas contra un helicóptero danés. Ha sido llamado el embajador, ¿verdad?, para que explique qué sucedió. Rusia está provocando a los países de la OTAN. De verdad que en cualquier momento esto se sale de las manos. Y otro de los problemas es Rusia. No puede con Ucrania y sigue ahí provocando a los países de la OTAN. Ya sabe lo que pasa con el artículo 5. O la enmienda 5 de la OTAN, ¿verdad? Si un país de la OTAN es agredido, es como agredir a todos los miembros, que son 32, entre ellos Estados Unidos. Bueno, así que Rusia, yo creo que Rusia está jugando con fuego, y eso es algunos analistas militares lo dan a conocer. Bueno, imagínense, un buque de guerra ruso dispara bengalas contra un helicóptero danés. Una de las bengalas pasó bien cerca de este helicóptero, Bueno, y por otra parte, la misma Rusia amenaza a Polonia. Dijo textualmente, el Estado polaco dejaría de existir en 2 o 3 días. ¿Se imaginan ustedes? Rusia está provocando a los países de la OTAN. Vamos a ver qué es lo que sucede. Y bueno, es lo que ha dicho. El Estado polaco dejaría de existir en 2 o 3 días, según Nikolai Patrushek. Uno de los hombres más cercanos a Vladimir Putin, responde a Radoslav Sikorsky tras sus declaraciones sobre la superioridad militar de la OTAN, y advierte que Polonia dejaría de existir en 2 o 3 días en caso de enfrentamiento con Rusia. Bueno, ahí están las informaciones de verdad que nos están llegando gracias a las diferentes agencias de noticias a nivel mundial. La cosa está bien, bien, bien, bien tensa, bien caliente allá al otro lado del planeta. Bueno, cambiando de tema, hallan un Teruel, un dinosaurio de 25 metros, el primer Diplodocus confirmado en Europa. Un fósil hallado en Teruel confirma por primera vez la presencia del dinosaurio Diplodocus en Europa. El ejemplar, que pudo alcanzar los 25 metros de longitud, vivió hace unos 150 millones de años y aporta nuevas pruebas sobre los intercambios de fauna entre Norteamérica y Europa. Un fósil hallado en Teruel confirma por primera vez la presencia del Diplodocus en Europa, ampliando la distribución conocida de uno de los dinosaurios más emblemáticos del Jurásico. Los restos pertenecen a un gran herbívoro que pudo alcanzar unos 25 metros de longitud y que vivió en la zona hace aproximadamente 150 millones de años. El descubrimiento se produjo de forma fortuita después de que un excursionista alertara de la presencia de restos fósiles en la Tejería, en el Castellar, Teruel. Vimos que había huesos en la ladera y comenzamos a recuperar vértebras, explicó Alberto Cobos, director gerente de la Fundación Dinópolis. Las excavaciones permitieron recuperar 14 vértebras de la cola y varios chevrones, huesos situados en la parte inferior de las vértebras caudales. El excepcional estado de conservación de estos restos ha permitido a los investigadores estudiar con detalle su morfología y atribuirlos al género Diplodocus. Interesante, de verdad, interesante la información de actualidad de ciencia gracias a Euronews, la agencia europea de noticias en español. De verdad, las agencias están dando estas informaciones. Rusia amenaza a Polonia. El Estado polaco dejaría de existir en 2 o 3 días.
¿Se imaginan todo lo que está sucediendo al otro lado del planeta? Bueno, más adelantico le estaremos dando estas y otras informaciones. 15:44 minutos, las 3 de la tarde con 44 minutos. Nuestras líneas están totalmente habilitadas, el 2720-499 y 0994-622-2432 están habilitados para que nos ayudes a programar buena música. Saludos para Claudia. Claudia está disfrutando de la programación en el sector de la 15 de marzo, al igual que saludamos, me dicen por acá, en la isla Pianguapi 2. Cumpleaños la señora Lady Vizcaíno, le felicitan su señora madre Livia Vizcaíno, sus hijas y especialmente su hijo John Alex Vizcaíno. Todos les desean mil felicidades, así que felicidades a la cumpleañera del día de hoy, la señora Lady Vizcaíno. Ok, saludos especiales también para Erika y para Brittany. Isabel, ¿qué tal? Buenas tardes, propicia número 4, me dice. Saludos especiales también para Margarita y para Lady. Ya voy con las canciones, chicas, ya voy con las canciones. 15:45 minutos, 3 de la tarde con 45. Vamos, Mr. JJ. Buena música, sonando a través de la número 1.

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1: Y ahora que vamos en todo el Ecuador, 15:55 minutos, las 3 de la tarde con 55 minutos, a través de tu estación favorita, Mr. JJ. Ok, bueno, las 15:55 minutos, las 3 de la tarde, 55 minutos. Líneas habilitadas. Saludos para Carolina, que nos está escuchando. Me dice en sí, por por el Potosí. Bueno, Carolina, saludos especiales también para Rafael en el sector de Tachín. Bueno, 2720-499 y 0994-6224-32. Tania, saludos especiales en el sector de Codesa. Al igual que saludamos a Miguelito, nuestro gran amigo Miguel Ángel Ochoa, para su hijo. También están disfrutando de la programación aquí en la Sucre y 9 de octubre. Ok, saludos para... ¿ya? Sí, para don Gilberto Dueños, ahí en la parada número 10. Saluditos también para... Raquel, ya, JJ, tranquilo. Tranquilo, JJ, que ya voy con los saluditos. Para Scarlett y Berito, ¿verdad? En la Tolita 1. También saludamos para la señora Nicole, ya, fiel oyente de la programación. Saludos para Lisette, que también está disfrutando. Para Helen, ya, en la Tolita número 1. Saluditos especiales para Tiffany y Jocelyn. Ok, lindas chicas también en la Tolita número 1. ¿Y para quién más? ¿Ya? Ah, después me sigue enviando más mensajes. Bueno, ok. Un saludito para nuestra gran amiga, la señora Marlene, aquí en toda la 6 de diciembre. Y Mejía, Mejía y 6 de diciembre, ella está disfrutando, ¿eh? Me dice que todos los días escucha la radio, todos los días. Ok, así que saluditos especiales a doña Marlene aquí en la Mejía y 6 de diciembre. Al igual que saludo a Viviana Jaramillo en la zona norte. Saludos para Lilibet allá en Atacames. Saluditos especiales para Andreita y para Yulisa allá en Santo Domingo de los Áchilas. Nos están escuchando a través de www.vozdesuamigo.com. Al igual que saludamos para Nubia. Nubia, gracias Nubia por ese mensaje. Saludos para Paulina en Atacames, en verdad. Ok, Andrea. Tamarita también nos está escuchando en Río Verde. Ok, felicidades a todos quienes están compartiendo con nosotros la programación. 15:57 minutos. Voy con música, Mr. JJ.

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5: La hora exacta en la voz de su amigo.
6: 16:03.
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0: Ahí estamos al estilo de Tito Gómez. Hey amigos, déjala. Hoy marcamos las 16:14 minutos al estilo de la buena salsa sonando. Tito Gómez. 16:14 minutos, gracias Mr. JJ en el Control Master. Saludando a todo el público maravilloso que día a día nos escucha a través de los 96.389.9, www.vozdesuamigo.com y a través de la aplicación. Saludos para Sarita. Sarita nos había solicitado este tema de Tito Gómez, al igual que saludamos para Pamelita en el sector de la parada número 10. Ok, Solanda, saludos especiales también para Maribel, que disfruta del programa Allenta China. 2720-499-0994-6224-32. 16 horas con 15 minutos, 4 de la tarde con 15. Mañana juega Liga, por cierto. Mañana juega Liga y el jueves juega Independiente en los partidos de vuelta, JJ, de la Libertadores. Liga perdió 0-1 en condición de visitante. Mañana juega de local Liga. Y el Independiente del Valle la tiene un poquito más dura porque perdió acá en condición de local 2-0 y el día jueves jugará en condición de visitante allá en Brasil. Vamos a ver, igual, ¿eh? Nada está dicho, todo puede suceder, pero mañana juega Liguita, así que vamos a apoyar a Liga, ¿sí o no? JJ en el Control Master, mañana apoyamos a Liga.
1: No. Y no.
0: ¿Qué pasó, JJ? ¿Y por qué no quiere apoyar a Liga?
1: No.
0: Bueno, ya le pregunto más a JJ. 16:16, 4 y letra. 16 minutos.
2: Por Dios.
3: 5 botellas me he tomado.
0: Ay, JJ, 16:16, 4 de la tarde con 16 minutos. Muy bien, bueno, sí, tranquilo, JJ. Si no lo quiere apoyar, pues no pasa nada.
1: No.
0: Ok, vamos mejor. ¿Puedo ir con información? Bueno, gracias. 16:16, 4 de la tarde con 16 minutos. Colonia humana en la luna agotaría el agua en solo 100 años. Bueno, y es que las reservas de hielo estimadas en la luna no bastarían para sostener a una gran metrópolis, incluso con un reciclaje de agua del 98%, una urbe de 1 millón de personas agotaría su agua en un ciclo, advierte un estudio. Bueno, y es que las grandes potencias espaciales como Estados Unidos, Rusia, China o India se encuentran en una gran carrera no solo por enviar humanos a la superficie lunar otra vez, sino para establecer colonias permanentes allí. La idea, casi sacada de una película de ciencia ficción, no es solo extrapolar nuestra existencia más allá de la Tierra, sino aprovechar los recursos minerales de nuestro satélite. China, de hecho, pretende llevar perros robots para construir estructuras y bases en el suelo lunar. Sin embargo, el principal obstáculo para un asentamiento sustentable en la Luna es la disponibilidad de agua. Aunque se ha encontrado evidencia de hielo en los cráteres situados en los polos lunares, este recurso podría no ser suficiente para crear ciudades autosustentables y duraderas. En un estudio publicado en Frontiers in Space Technologies, los investigadores Martin Elvis y Jonathan McDowell estiman que en el escenario más favorable con la tecnología actual, una urbe lunar de 1 millón de habitantes agotaría sus reservas hídricas en solo 100 años. Varios de estos cráteres o pozos de oscuridad eterna situados en los polos no han recibido la luz directa del sol en 4.000 millones de años. ¿Se imaginan ustedes? Bueno, interesante la información de actualidad y ciencia.

Gracias a DW Mayformé, la agencia alemana de noticias en español. ¿Eh? En 100 años se terminaría. Bueno, es lo que dice la nota interesante de ciencia. 16:19, 4:19. Mañana juega Liga para Priscila, que me están preguntando. Ya por acá Pablo me dice, ¿por qué JJ no apoya a los equipos ecuatorianos que juegan torneos internacionales? Bueno, no le voy a preguntar nada a JJ porque ya nos dijo que él no va a apoyar mañana. Bueno, entonces 16:19, 4:19. vamos con las canciones que nos están solicitando. Momento para seguir con los temas que llegan directo al corazón. Bachata suena.

0: Estamos al estilo de aventura. Bueno, marcamos en todo el Ecuador las 16 con 24 minutos. Las 4 de la tarde con 24 minutos. Saludos para Gloria y en la propicia número 2. Al igual que saludamos en para Silvia. Nos está escuchando en el sector de Las Palmas. Ok, Jacqueline. www.vozdesuamigo.com. Sonido en tiempo real en todo el planeta. Kiarita, ¿qué tal? Muy buenas tardes. Yahweh, nos están solicitando música bohemia, música bacán. Saludos especiales para Solange, ¿eh? Allá por la feria me dice que está disfrutando del programa. Ok, ya. Saludos para Mari, también está disfrutando del programa. Felicidades. Wendy allá en Anton Supa, sí, ahí estamos. Así es, www.vozdesuamigo.com. Ok, Narcisa. Por Winchele, me dice. Por Winchele, muy bien. 16 con 25 minutos, 4 de la tarde con 25 minutos. Saludos. Ah, por cierto, JJ, antes me lo encontré a Tallarín sin presa. Me lo encontré, ¿ah? ¿Eh? Sí. A Tallarín sin presa me lo encontré, así que le mandó saludos. Dijo que muy pronto iba a estar por acá visitándolo a usted, que quería hablar no sé qué, pero me dijo, salúdemelo a JJ y muy pronto estaré por ahí conversando. ¿Quiere conversar algo con usted? Le estoy dando solamente el mensaje, me estaba olvidando. Bueno, saludos, así que para el payasito Tallarín sin presa, que es fiel oyente del programa. Fiel oyente del programa es Tallarín sin presa, al igual que saludamos para el payasito Pinochito.
1: ¡Ay, sí, seguro!
0: Sí, el payasito Pinochito también está en plena sintonía. Dice que desde ahí arriba nos vea, ¿eh? Desde ahí arriba nos vea. El payasito Pinochito.
1: ¡Ay, sí, seguro!
0: 16 con 27 minutos, momento oportuno de presentarles el doble cañonazo de éxitos, la música bohemia, la música bacán, esa música que nos encanta y nos fascina.

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15: 16 horas, 37 minutos.

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1: Ok, ya estamos nuevamente de retorno y abarcando en todo el Ecuador, 16 horas con 44 minutos. Las 4 de la tarde con 44 minutos a través de la número 1. Voz de su amigo. Saludos especiales a todos los grandes amigos del volante que están musicameando en esta tarde espectacular, ¿verdad? En los diferentes locales comerciales, en casita, los amigos emprendedores. Quienes, así es, JJ. Quienes están de musicameando en este martes, segundo día de la semana. ¿Cómo es? Martes, ni te cases ni te embarques. Bueno, 16:44 minutos, 4 de la tarde con 44 minutos.
0: Por Dios.
1: Muy bien, vamos rápidamente con informaciones, Mr. JJ. Lo que está sucediendo al otro lado del planeta, conflicto ruso-ucraniano. Rápidamente, gracias a las diferentes agencias de noticias a nivel mundial que nos envían las informaciones más relevantes durante el día. Kalash pide a la Unión Europea elevar la presión sobre Vladimir Putin ante la escalada contra Europa. La jefa de la diplomacia europea plantea restringir visados a turistas y excombatientes rusos y reforzar el intercambio de inteligencia en una semana marcada por 3 incidentes de riesgos entre fuerzas rusas y aliados de la OTAN. Por su parte, cazas de la OTAN derribaron un dron sobre Lituania. Defenderemos nuestro espacio aéreo. Imagínense lo que está sucediendo. Ante la intensificación de la agresión de Rusia contra Ucrania, esta capacidad de respuesta es vital para nuestra región, aseguró el mandatario lituano Gitanas Nauseda. Así está la situación al otro lado del planeta. Por su parte, Rusia calificó de muy buena la propuesta de Trump de alcanzar una tregua con Ucrania, pero no la confirmó. El Kremlin dijo que mantiene contactos con Washington para buscar una salida negociada, mientras el mandatario estadounidense aseguró que Moscú y Kiev aceptaron frenar los golpes contra la infraestructura petrolera. Informaciones que nos llegan gracias a las diferentes agencias de noticias a nivel mundial. Rusia amenaza a Polonia. El Estado polaco dejaría de existir. Nikolai Petrushek, uno de los hombres más cercanos a Vladimir Putin, responde a Radoslaw Sikorsky tras sus declaraciones sobre la superioridad militar de la OTAN y advierte de que Polonia dejaría de existir en 2 o 3 días en caso de enfrentamiento con Rusia. Imagínense ustedes lo que está pasando al otro lado del planeta. Por su parte, un buque de guerra ruso dispara bengalas contra un helicóptero danés, convocan al embajador. Una fragata rusa lanzó 2 bengalas contra un helicóptero militar danés durante una operación rutinaria en aguas internacionales del Mar Báltico. Una de ellas pasó muy cerca de la aeronave. Dinamarca ha convocado al embajador ruso para que dé explicaciones ante este incidente. Así está la situación, señoras y señores. Rusia está provocando a los países de la OTAN. ¿En qué terminará todo esto? Ya lo sabremos. Mientras tanto, hasta ahí las informaciones de lo que está sucediendo al otro lado del planeta, conflicto ruso-ucraniano. Rápidamente nos trasladamos a lo que pasa en Medio Oriente. Arabia Saudita y Egipto exigieron garantizar la libertad de navegación en el Mar Rojo tras el avance hutí en Yemen. El príncipe heredero saudita, Mohammed bin Salman, viajó a El Cairo para buscar apoyo diplomático después de que los rebeldes tomaron el control del estrecho de Bab en Mamdek. Así está la situación. Arabia Saudita emite alertas generalizadas tras una semana de ataques. La advertencia se activó el día de hoy, martes, en varias zonas del reino y fue retirada poco después, sin reportes oficiales sobre impactos ni reivindicaciones, en medio de ofensivas atribuidas a grupos alineados con Irán. Por su parte, la Oficina Presupuestaria del Congreso de los Estados Unidos calcula que la guerra con Irán ya costó $38 mil millones. La evaluación del organismo legislativo sostiene que el consumo acelerado de misiles y equipos elevó el gasto y expone límites industriales. Un diagnóstico que coincide con el inspector general del Pentágono en un reporte difundido el día de ayer, lunes. Por su parte, Donald Trump mantiene su apuesta al diálogo con Irán para abrir Hormuz, pese a la presión saudí y el aumento del petróleo. El presidente de los Estados Unidos rechazó enfrentar a los hutíes que atacan instalaciones saudíes, mientras Teherán descarta negociar con Washington hasta que levante su bloqueo en el estrecho. Hasta ahí las informaciones, bueno, hasta ahí las informaciones de lo que está sucediendo al otro lado del planeta, conflicto ruso-ucraniano. A una información también que nos llega, Al-Assad acordó pagar $195 millones y entregar información sobre altos funcionarios de Venezuela. Es otra de las informaciones relevantes que se están dando a conocer a esta hora, gracias a las diferentes agencias de noticias a nivel mundial. 16:50, 4:50 de la tarde. Mr. JJ, buena música, suena.

Sí, por ahí estamos al estilo de Qué Bacán. Bueno, marcamos 16:58, las 4:00 p.m, 58 minutos. Rápidamente, Mr. JJ ahí nos deleita con la mejor música en esta tarde espectacular. Saludos para Angélica y a todo el personal en el Hospital del Sur, ¿verdad? Música mellando. A ellos les encanta la buena música. Ahí están, con todas las ganas, con toda la energía. Súbale, súbale, Angélica, súbale el volumen a ese parlante de 5000 watts de potencia. Todos están disfrutando. Todos están en plena sintonía de la número uno, voz de su amigo. 16:58, 4:58. Saludos para Lisbeth.

0: Ahí estamos con los grandes clásicos, clásicos que suenan. Dime lo que bailas. Diecisiete horas con un minuto, señoras y señores. Llegando a la parte final de la programación. Control Master, Mr. JJ, quien les habla, José Luis Curay. Estaremos el día de mañana con más a partir de las 14 horas, 12 en punto de la tarde. Ok, saludos para Salomé, aquí en el centro de la ciudad, y para Marianita. Felicidades, gracias. El día de mañana estaremos nuevamente con más a través de los 96.3 y 89.9. Felicidades, hasta el día de mañana.
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0: Hola amigos de la sintonía, ¿qué tal? Tengan ustedes muy, pero muy buenas tardes. El saludo como siempre cordial, fraterno y alegre de estos sus servidores. Vidal Valencia Morales e Isauro Mira Veralistos en este reencuentro de la información local, provincial, nacional e internacional. Hoy estamos martes 15 de septiembre del año 2026. Tercera y última emisión informativa de este día aquí a través de Radio La Voz de su Amigo. Sean bienvenidos, bienvenidas a las informaciones en detalles. Estas son las informaciones en minuto a minuto, oyentes, mucha atención, mucha atención. Minería ilegal, militares inhabilitaron equipos en Sucumbíos y decomisaron combustible en Zamora Chinchipe. Aquí está la información. El ejército ecuatoriano ejecutó varias operaciones en distintas provincias de la Amazonía. En el cantón Cascales, en la provincia de Sucumbíos, se desarrolló una operación militar contra la minería ilegal. Los uniformados inhabilitaron dos dragas artesanales, dos motores de succión, 50 metros de manguera, combustible y herramientas utilizadas para la minería ilegal. El material hallado fue destruido, generando una afectación aproximada de $45,000 a las estructuras criminales dedicadas a esta actividad, explicó el ejército. Personal del ejército ecuatoriano ejecutó una operación militar en Chinapinza, en el cantón Paquisha. Allí se localizó e inhabilitó un centro de acopio ilegal de combustible. El ejército presume que estaba destinado a actividades relacionadas con la minería ilegal. Allí se destruyeron 7 cisternas con capacidad de 250 galones cada una, que almacenaban aproximadamente 1.750 galones de diésel, 2 motores de succión y 400 metros de manguera. La operación representa una afectación económica estimada de $11,650 a la que es ilícita. Los soldados mantienen operaciones militares permanentes en la zona fronteriza para fortalecer el control territorial y combatir las actividades ilícitas que amenazan la seguridad del Estado y la población, destacó el ejército, dice la nota informativa. Las 17:32, más informaciones en minuto a minuto, oyentes. Por el fenómeno del Niño, 368 recintos electorales están en riesgo previo a las seccionales de noviembre en Ecuador. Unas 6.000 cámaras de vigilancia se activarán antes y durante las elecciones seccionales del 29 de noviembre en Ecuador. Las inundaciones y los desplazamientos de masas de tierra son los mayores peligros para los puntos de votación. El Consejo Nacional Electoral, CNE, instaló este 15 de septiembre la mesa de seguridad que operará para las elecciones seccionales y del Consejo de Participación Ciudadana y Gobierno Social de noviembre próximo en Ecuador. A este primer encuentro que se produjo en el ECU-911 en Quito, acudieron entidades como Policía Nacional, Fuerzas Armadas, Secretaría de Gestión de Riesgos, Fiscalía General del Estado, la Agencia Metropolitana de Control, entre otras. Precisamente, el director del ECU-911, Juan Carlos Paladine, explicó que para estos comicios se activarán unas 6.000 cámaras de biovigilancia a nivel nacional y unos 3.000 funcionarios estarán atentos para atender las emergencias. La prioridad será monitorear antes y durante la jornada de votación los efectos que podría tener el fenómeno del Niño para sugerir acciones de prevención y contención a las autoridades de control y otras entidades. Cristian Díaz, director de Seguridad y Manejo de Gestión de Riesgos del CNE, explicó que de los análisis realizados hasta el 15 de septiembre, o sea hoy, hay un total de 368 recintos electorales en riesgo de cara a las elecciones de noviembre. Al menos 257 recintos electorales pueden sufrir inundaciones, especialmente en la costa ecuatoriana. En tanto que existen 111 alertas de juntas receptores del voto que se podrían ver afectadas por el desplazamiento de masas de tierra por efecto del fenómeno del Niño, especialmente en provincias atravesadas por la cordillera. Para los comicios seccionales de noviembre de los 2016, el Consejo Nacional Electoral tiene previsto la instalación de 4.399 recintos electorales. El presidente del CNE, José Cabrera, explicó que el monitoreo del avance de este fenómeno se realiza a diario, porque las cifras, así como los puntos geográficos afectados, pueden cambiar en los próximos días. El Niño, definido como el rey de los eventos climáticos, tiene una alta probabilidad de presentarse con un episodio muy fuerte, según organismos meteorológicos mundiales, y debido a su inminente impacto en Ecuador, las autoridades de riesgos y del CNE cambiaron la fecha de las seccionales para noviembre de este año. La Policía Nacional dio a conocer este martes que los servicios preventivos y de inteligencia de esa institución recaban información en diferentes puntos del país para enfrentar posibles eventos de inseguridad en las elecciones. La atención se centra especialmente en aquellas provincias que registran mayores índices de inseguridad, como son los Ríos Maraví, Guayas, Esmeraldas y el Distrito Metropolitano de Guayaquil, dijo el general de policía Henry Tapia. La Policía Nacional tiene previsto movilizar a más de 57.000 uniformados para las jornadas del voto de los privados de la libertad, el voto en casa y los comicios del 29 de noviembre. Los policías se enfocarán en tres ejes: preventivo, investigativo y de inteligencia, con el objetivo de anticipar eventos que busquen alterar el orden público. En tanto, que las Fuerzas Armadas desplegarán para todo el proceso electoral a 34.700 uniformados y 1.200 vehículos terrestres, 60 embarcaciones para operaciones en agua y 10 aeronaves, indicó el general de división Manuel Dávila, según destaca la información. 17 horas con 36 minutos, la información al instante a través de la voz de su amiga. Atención a este servicio social. Bueno, aquí en la radio se encuentra un sobre Manila con documentos del señor Rogelio Alejandro Montaño Albán. Estos documentos, según la persona que los hizo llegar aquí a la radio, indica de que fueron encontrados en la avenida Colón y Calderón, cerca de una panadería que se llama Vitapán. Así que quien conozca pues a don Rogelio Alejandro Montaño Albán, indíquenle que aquí en la radio se encuentran documentos suyos en un sobre Manila con dos licencias de conducir. Parece que son recién las ha sacado. Bueno, en todo caso, pues quien conozca a este ciudadano, indíquenle del particular. Las 17 horas con 36 minutos, estamos informando en Minuto a Minuto. Proseguimos con más. Mucha atención. Bomba militar fue hallada tras incendio en la Vicentina, Quito. ¿Cómo llegó allí ese artefacto? El incendio forestal que afectó unas 5 hectáreas en la Vicentina dejó al descubierto una bomba de uso militar. Esto se sabe de lo ocurrido en las orillas de la Avenida Oriental en Quito. El tránsito vehicular por la Avenida Velasco Ibarra en Quito retomó su normalidad este 15 de septiembre, luego del incendio forestal y el hallazgo de un artefacto explosivo que provocaron el cierre de esta vía que conecta el Valle de los Chillos y el sur con el norte de la ciudad. El fuego afectó a aproximadamente 5 hectáreas de árboles y matorrales. La emergencia se reportó la tarde del domingo en Quito y fue controlada 8 horas después. Los bomberos mantienen tareas de monitoreo en la zona. Entre la vegetación consumida por las llamas fue localizada una bomba de uso militar que, según las autoridades, tenía un radio de acción estimado de unos 50 metros si es que explotaba, ¿no? Según dice la nota. La pregunta es, ¿cómo llegó la bomba al lugar? La principal interrogante tras el hallazgo fue cómo un artefacto de estas características terminó entre la vegetación de la Vicentina. Un jefe militar explicó que, de acuerdo con el análisis preliminar, se trataría de una bomba práctica de evasión utilizada para ejercicios o entrenamiento y que no se habría detonado en su momento. De acuerdo con el análisis inicial, se tiene conocimiento de que puede ser una bomba práctica de aviación, explicó Galo Yacelga, comandante del Grupo de Artillería número 11 de las Fuerzas Armadas, en declaraciones al canal Ecoavisa. Según esta hipótesis, el artefacto pudo haber sido utilizado durante prácticas de alguna aeronave y posteriormente encontrado por una persona que lo trasladó y dejó en ese sector. El hallazgo obligó a suspender temporalmente la reapertura de la avenida Velasco Ibarra, también conocida como Avenida Oriental, una arteria clave para la conexión entre el sur de Quito, el Valle de los Chillos y el norte de la capital. Por esta vía circulan diariamente más de 30.000 vehículos, por lo que el cierre generó complicaciones en la movilidad mientras se activaba el protocolo para retirar y neutralizar el artefacto, según destaca esta información. 17 horas con 38 minutos, estamos informando de Minuto a Minuto, proseguimos con más. Mucha atención. Temblor de magnitud 2,7 con epicentro en las afueras de Quito se registró este 15 de septiembre. El nuevo temblor fue sentido en parroquias rurales del Distrito Metropolitano de Quito y el Cantón Pedro Moncayo, en la provincia de Pichincha. Según el geofísico, alcanzó una magnitud de 2,7 y su epicentro fue en Tabacundo. Un temblor sacudió a parroquias rurales del Distrito Metropolitano de Quito y el Cantón Pedro Moncayo, provincia de Pichincha, este 15 de septiembre del presente año. Según el Instituto Geofísico, alcanzó una magnitud de 2,7 y tuvo como epicentro Tabacundo. El movimiento ocurrió un día después de otro temblor de magnitud similar, cuyo epicentro estuvo en Puembo, dentro del sistema de fallas de Quito, y que también fue sentido en el norte de la capital y el valle de Cumbayá y Tumbaco. En ambos casos no se reportaron personas afectadas ni daños materiales. El nuevo sismo ocurrió a las 10 de la mañana con 35 minutos, con epicentro a 10 kilómetros de profundidad, y a 27,76 kilómetros de Tabacundo, Pichincha, detalló el geofísico. Este sismo fue sentido por la población en el noroccidente de esta provincia, según reportes en redes sociales. Según el Instituto Geofísico, otro temblor de magnitud 3,6 se registró a las 7,39 minutos hora locales de Ecuador, esta vez con epicentro a 24,74 kilómetros de Piña, provincia del Oro, en una profundidad de 67 kilómetros. No hubo reportes de que fuera sentido por la población, según dice la información. 17:40, estamos informando de Viruto a Viruto, proseguimos con más. Mucha atención. Sonia Ricalde Mosquera, oceanógrafa del INOCAR, dio a conocer los efectos del fenómeno del Niño.
1: Anomalías de temperatura, o sea, la diferencia entre el valor observado y el climatológico, lo que se puede esperar, están bastante elevadas. Ha habido casos en que uno observa que la anomalía va creciendo, pero la temperatura superficial se mantiene. Y es porque hay que recordar que el país tiene dos etapas, época húmeda y época seca, lo que nosotros conocemos como el mal llamado invierno. Si usted le pregunta a las personas en latitudes medias, hablan de frío, pero realmente nuestro invierno es lluvioso y es caluroso. Ustedes van a darse cuenta que aquí en Esmeraldas hay una diferencia de temperatura del mar alrededor de 2 grados. Cuando en época de lluvia tienes 26, que es la temporada de la costa, tenemos una temperatura entre 27 y 28 grados Celsius en el mar. Pero en la temporada turística de la sierra, que es septiembre-octubre, realmente baja. En Esmeraldas es alrededor de 2 grados. O sea, lo puedes tener valores de 26, 25 y durante una niña mucho más fresco, mucho más frío. Ahí tú tienes que ver dos puntos de vista. Uno, el pesquero. En el tema ya hay personal, el Comité Nacional para el Estudio del Fenómeno del Niño, Comité ERFEN, participa prácticamente muchas instituciones. Está el INAMI en la parte meteorológica, está el IPIAP en la parte pesquera, el INOCAR en la oceanográfica, aparte que tiene la presidencia, y también está la Secretaría Nacional de Riesgo, que es parte importante para hacer los análisis de vulnerabilidad y riesgos, o mejor dicho, de amenazas o de eventos amenazantes que hemos tenido como movimientos de masa, o sea, deslaves, inundaciones, incluso los que se llaman como en época seca, que son típicos los incendios forestales, precisamente porque la tierra está seca, las plantas se secan, estamos dentro de un bosque tropical seco. Realmente tú tienes muchos puntos de vista que ver. Los que vivimos en nuestra tierra sabemos exactamente en qué parte somos vulnerables. Si vivimos en una zona bastante erosionada, obviamente un aumento de las lluvias va a haber mayor erosión y movimiento de masa, de deslaves, que es lo que pasa si tú vas de aquí a Santo Domingo. Entonces hay un tramo que estás en la cordillera de Jamaica, que es la cordillera prácticamente costera, y realmente tú te vas a dar cuenta que siempre se va el carretero. Entonces siempre se vuelve peligroso en épocas de lluvia. Ahora, en el parte pesquero, el hecho de tener el agua más cálida y la capa de mezcla más profunda, hace que las especies objetivos sean diferentes. Sean como, habías encontrar especies de aguas cálidas cuando no las de aguas frías típicas, porque las de frías se alejan o se profundizan. Entonces, al profundizarse, ya el INP está tomando sus mediciones junto con la Secretaría de Pesca, en los cuales ven y están analizando incluso cambiar el arte de pesca o cambiar la pesca objetivo, precisamente para que nuestros pescadores, somos un país pesquero, no se afecte tanto como se podría hacer si no estuviera preparado. La prevención es principal. La prevención es esencial, y la educación también. Ahora, tenemos que reconocer también qué pasa con la tierra, en tierra. Se habla del nivel del mar que está elevado. Sí, efectivamente hemos tenido más de 40 centímetros porque el INOCAR tiene mareógrafos a lo largo de toda la costa, y el mareógrafo de Esmeraldas está registrando temperaturas superiores a lo esperado y niveles de mar mucho más arriba. ¿Cuál es el problema aquí? Es que el tren de ola va a reventar más adentro. Cuando la plea llega, vas a tener menos playa. Todo va a depender de tu perfil de playa, y obviamente es distinto que si yo estuviera trabajando en la zona de San Lorenzo o de Las Limones, que estuviera trabajando en esta área de Muisne o de Plaza. Entonces va a haber, la ola va a reventar más cerca del de la línea de construcción, porque estamos en uso de suelos metiéndonos en la berma o en lo que se conoce como también la duna, que es parte del sistema de transporte litoral típico de nuestros procesos costeros. Interiormente, si hay demasiada lluvia, los cultivos van a verse afectados, no solo por inundaciones, sino también la palizada que podamos tener en los ríos, porque igual va arrastrando todo y erosionando lo que más se pueda.
2: Hoy el invierno ya ha llegado en muchos lugares. ¿Qué podemos decir esto también debido a los efectos del fenómeno del Niño?
1: Mira, no sé si puede ser, Dios es grande con nosotros, porque si tenemos un calentamiento que se ha mantenido desde junio, julio, ya, y se ha mantenido en nuestra zona, pero justo nos cae en temporada de aguas frías. Entonces, si bien es cierto, las anomalías son altas, es porque nosotros esperamos aguas de 24 grados y tenemos 26, 27 o 28.
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0: Estamos informando minuto a minuto, oyentes. Proseguimos con otras informaciones. Mucha atención. Estados Unidos entregará 52 millones de dólares en ayuda militar a Ecuador y otros tres países aliados a Trump. Aquí está la nota informativa. Inicialmente, esa ayuda militar de Estados Unidos estaba destinada a Europa y Oriente Medio, pero ahora el gobierno de Donald Trump decidió entregarla a países latinoamericanos alineados con su administración. El gobierno de Donald Trump entregará ayuda militar valorada en 52 millones de dólares, que estaba destinada originalmente a Europa y Oriente Medio, a cuatro países de Latinoamérica que son considerados aliados de Estados Unidos, incluyendo Ecuador. Además de Ecuador, Panamá, Perú y Colombia también recibirán la ayuda militar de Estados Unidos. Todos son gobiernos alineados con la administración de Donald Trump, según indicó un representante del Departamento de Estado. Esta es una noticia en desarrollo, oyentes amigos. Estamos informando minuto a minuto, proseguimos con más, mucha atención. Las 17:46. Fotografiar la papeleta de votación aún está prohibido y esta es la multa vigente para las elecciones excepcionales en Ecuador. ¿Se acuerdan que hubo eso de que tomaban la fotografía y la llevan ahí y le dan su billete, sus 20 dólares, no sé cuántos, 10, 20? Usted rayaba la papeleta, le tomaba foto con su celular y iba allá afuera, pues estaba el tipo de el que le convenía. Mire, aquí está, yo voté por su candidato, así que deme mi plata, ¿no? O sea, la gente no hace conciencia. Por 10 dolaritos, 20 dolaritos hacían eso, ¿no? Y eso está prohibido. Aquí está. El CNE explica que los votantes pueden acudir a los recintos electorales con sus dispositivos móviles, pero no los podrán usar al momento de marcar su voto en las seccionales. Los integrantes de las juntas de resultados del voto también tendrán restricciones. Cuando restan algo más de 2 meses para la celebración de las elecciones seccionales del 22 de noviembre, el Consejo Nacional Electoral, CNE, dio algunas recomendaciones para que los electores se eviten problemas, contratiempos y multas por infracciones electorales. El presidente del CNE, José Cabrera Zurita, ratificó hoy que se mantiene vigente la prohibición de tomar fotografías a las papeletas de votación y que hacerlo podría acarrear fuertes sanciones. Pueden ingresar al lugar de votación con su dispositivo móvil, pero tomar fotografías está prohibido por una resolución del Pleno del CNE, la misma que no ha sufrido ninguna modificación, explicó el titular del organismo electoral. De acuerdo al Código de la Democracia, el incumplimiento de las resoluciones del Consejo Nacional Electoral es considerada una infracción electoral muy grave. ¿A cuánto asciende la multa en el 2016? Debido a que el salario básico aumentó a $482 este año, la sanción por tomar fotografías a la papeleta también subió. La infracción se sanciona con multas que van desde los 21 salarios básicos unificados, es decir, $10,122, a los 60 salarios que equivalen a $28,920 en el 2026. ¿Y de dónde va a sacar usted esa poquísima plata para pagar esa multa? Y vaya, pues arriesguese por $20 que usted va a ganarse tomándole foto a la papeleta que raya, afuera después le toca pagar esta cantidad de plata. Así que tenga mucho cuidado en ese particular, porque ahí mismo lo van enguinchando para adentro y su multa que le aplican. Incluso los integrantes de la Junta de Resultados del Voto tendrán restricciones para usar dispositivos móviles a partir de las 10 horas, cuando se cierran las mesas de votación y empiece el escrutinio de los votos. Una sola persona de la Junta Receptora podría usar el teléfono celular como calculadora. La idea es que no existan distracciones que puedan alterar los resultados del conteo de votos en las elecciones seccionales. Claro que se ponen a chatear y se descuidan de lo que están haciendo. Así me parece bien, me parece muy bien. La sanción no se aplica directamente y es necesario anunciar el caso ante el Tribunal Contencioso Electoral para que emita una sentencia. El CNE también recomendó el martes 15, o sea hoy, que los ciudadanos acudan en lo posible sin mochilas o bolsas a los recintos electorales para ejercer su derecho al sufragio. Ahí van llevando el paquete, pues, ¿no? El paquetazo que le llaman. Cabrera informó que como una medida de prevención, los miembros de las Fuerzas Armadas y la Policía Nacional tienen la disposición de registrar todo tipo de maletas. Todo lo que lleven usted una mochila lo van a registrar, así que mejor evite ese contratiempo y de pronto puede llevar alguna cosa que no sea la que necesita y usted vaya a parar con su juez a la cárcel. Las autoridades electorales piden que el sufragio se desarrolle de manera fluida, es decir, que los electores voten e inmediatamente abandonen los recintos electorales para evitar aglomeraciones. El CNE coordinará con los municipios para controlar y evitar las ventas ambulantes en los alrededores de las juntas recibidas del voto, especialmente de las más grandes. A eso se suman otras acciones que podrán tener consecuencias no solo en el ámbito electoral, sino también a nivel penal. Quienes acudan a votar en estado de embriaguez, o sea, plutos, o sea, turbio o returbio, se enfrentan a una sanción económica de $241, que equivale al 50% del salario básico unificado vigente para el 2026. En tanto que presentarse a votar portando un arma de fuego es considerada una falta grave sancionada con multa que oscila desde los 11 hasta los 20 salarios básicos, destitución o suspensión de derechos de participación de 6 meses o a 2 años. El porte de armas sin permiso, además de la sanción impuesta en el Código de la Democracia, provocará que el infractor sea puesto a disposición de la Fiscalía General del Estado para los fines legales consiguientes. Ay, ay, ay, evítese, con tiempo se le avisa, evítese este tipo de cosas. No va a ir con arma blanca, con arma de fuego, o vaya a hacerse listo a tomar fotografía a la papeleta que raye, porque puede ir a parar con los huesos a su cárcel y una multa grandota, que no va a tener como... Y si es chiro como yo, va a pasar mal rato, ¿no? 17:51, estamos informando. En Minuto a Minuto proseguimos con más. Antes reitero, este servicio social, aquí en la radio se encuentran documentos, el señor un sobre Manila, amarillo, con documentos de don Rogelio Alejandro Montaño Albán. Además de eso, dos licencias, no creo que son licencias, ¿sí? A ver, licencias de conducir, ¿no? Ajá. Y en todo caso, pues quien conozca a don Rogelio Alejandro Montaño Albán, indíquenle que sus documentos, que se le extraviaron a lo mejor en un sobre Manila, se encuentran aquí en la radio. Dicen que estos documentos fueron encontrados a la altura de la avenida Colón y Calderón por la panadería Vitapán. Así que quien lo conozca a don Rogelio, Alejandro Montaño Albán, indíquenle de que sus documentos se encuentran aquí en esta emisora. Las 17:52, estamos informando de Viruta, Viruta, proseguimos con más. Mucha atención, mucha atención. Una minera de Singapur evalúa invertir $300 millones en oro, cobre y tierras raras en Ecuador. El acuerdo entre Boró y Enami abre una etapa de evaluación y no implica todavía una inversión comprometida ni la aprobación de proyectos. Ecuador busca atraer nuevos capitales para su sector minero. La empresa minera Boró, limitada con sede en Singapur, planteó un potencial de inversión de hasta $300 millones para desarrollar proyectos de oro, cobre, plata, tierras raras y otros minerales críticos en Ecuador. La empresa nacional minera Enami EP y la compañía asiática suscribieron un acuerdo de colaboración el 14 de septiembre del presente año en el Palacio de Carondelet en Quito. La firma se concretó semanas después de la visita del presidente Adil Boa a Singapur, que se realizó el 23 y el 24 de agosto pasado. El acuerdo permitirá a las dos empresas evaluar oportunidades de inversión y desarrollo minero en Ecuador. La colaboración también contempla el intercambio de experiencias especializadas y la incorporación de tecnología para el desarrollo y procesamiento de minerales, señaló la empresa minera ecuatoriana en un comunicado. La ENAMI señaló que estas acciones buscan fortalecer las capacidades del sector minero y aumentar el valor agregado de los recursos minerales del país. La minería se ha convertido en una actividad relevante para la economía de Ecuador, principalmente por su aporte a las exportaciones. Entre enero y julio del 2026, los productos mineros ocuparon el tercer lugar entre las ventas al exterior, con $3,179.5 millones, un crecimiento de 43.5% frente al mismo periodo de el 2025, según datos del Banco Central del Ecuador. Más del 75% de las exportaciones mineras proviene de las dos minas de gran escala que operan en el país, Fruta del Norte y Mirador, ubicadas en Zamora Chinchipe y en producción desde el 2019. Los 300 millones de dólares anunciados corresponden a un potencial de inversión planteado por Boró. El acuerdo no significa que ese monto ya esté comprometido ni que existan proyectos aprobados. La inversión dependerá de los resultados de las evaluaciones y de la identificación de alternativas conjuntas entre las dos empresas. De avanzar los proyectos, la ENAMI prevé efectos en el empleo, la contratación de bienes y servicios sociales y el fortalecimiento de proveedores locales. También espera una mayor transferencia de conocimiento y actividad económica en los territorios involucrados. Cualquier iniciativa deberá cumplir la legislación ecuatoriana, obtener los permisos correspondientes y someterse a los procesos de participación y consulta que sean aplicables, señaló la ENAMI. Boró Limitada es una compañía minera internacional con sede en Singapur, según ENAMI. Desde el 2018 se especializa en la adquisición, desarrollo y operación de activos mineros, principalmente de oro y cobre. La empresa mantiene operaciones y proyectos en Asia y Sudamérica. El acuerdo entre las dos empresas fue firmado por la gerente general subrogante de ENAMI, María José Burgos, y el director ejecutivo de Boró Limitada, Dulgun Erdenebatar. Como testigos participaron el ministro de Ambiente y Energía, Juan Carlos Blum, el secretario general de Administración Pública, Planificación y Gabinete, José Julio Neira, y la secretaria general de Integridad Pública, Doménica Bajaña, quienes también son integrantes del directorio de ENAMI, dice la información. 17:56, estamos informando de Viruta Viruto, proseguimos con más. Mucha atención, oyentes, otra información. Caso Blanquillo Fito, dos sentenciados reclaman 6 bienes. Fiscalía recalca, ya existe una decisión. La sentencia dictada de manera oral este 28 de mayo anterior, en el caso de lavado de activos, aún no ha sido notificada. Fiscalía entregó un informe al juez antes de tomar una resolución. Dos de los 6 sentenciados en el caso Blanquillo Fito, del círculo familiar de Adolfo Macías Villamar, alias Fito, reclaman 6 propiedades que constan entre los 46 bienes decomisados en el juicio por lavado de activos contra el cabecilla de la organización criminal Los Choneros. Mientras la sentencia aún no ha sido notificada legalmente, los abogados de dos de los condenados pidieron que se levante la incautación, pues argumentan que las 6 propiedades fueron adquiridas con anterioridad al inicio de la investigación Blanquillo Fito. De los 6 bienes, 2 suman un avalúo comercial de $778,930 y comprenden edificaciones comerciales, entre ellas el local de una conocida cadena de tiendas en barrios y la sucursal de la franquicia de una distribuidora de materiales de construcción nacional. El 28 de mayo de el 2016, el Tribunal de Garantías Penales, especializado por el juzgamiento de delitos relacionados con corrupción y crimen organizado, emitió la sentencia oral con la que condenó a 10 años de prisión a Yandri Macías, hermano de Fito, Verónica Briones, su pareja sentimental, a los padres de Briones, Ángel Hermelindo y Dolores Onila, y a su hermano José Gregorio. El 6º sentenciado fue Jorge Alberto PT, hermano de la esposa de las Fito, Inda Mariela Peñarrita Tuárez. Los jueces también dispusieron la liquidación de las empresas Ferromundo S.A. de Verónica Briones y Queen Water S.A. de Mariela Peñarrieta. 3 meses después de la sentencia oral, el 25 y 26 de agosto, los abogados de Dolores Onila y Ángel Hermelindo, padres de la pareja sentimental de alias Fito, presentaron escritos judiciales en los que reclaman las siguientes 6 propiedades en Puerto Viejo, provincia de Manabí. Inmueble ubicado en el sector El Guavito, parroquia Andrés de Vera, cantón Puerto Viejo, con una superficie de 810 metros cuadrados, adquirido el 16 de enero del 2009. Inmueble ubicado en la parroquia Andrés de Vera, cantón Puerto Viejo, con una superficie de 2.157 metros cuadrados, en la carretera Puerto Viejo-Santana, predio adquirido el 31 de marzo del 2006. Inmueble ubicado en el sector Coca-Cola, Los Nardos, con una superficie total de 2.495 metros cuadrados, adquirido el 7 de julio del 2010. Inmueble ubicado en el barrio Las Vegas, cantón Puerto Viejo, con frente a la calle 62, no menciona superficie. Inmueble ubicado en el barrio Las Vegas, parroquia Crucita, cantón Puerto Viejo, con una superficie total de 190 metros cuadrados, adquirido el 4 de septiembre del 2015. Inmueble ubicado en la parroquia Andrés Vera, cantón Puerto Viejo, con una superficie de 2.038 metros cuadrados, adquirido el 31 de marzo del 2006. Estas propiedades, señalan los padres de Verónica Briones, fueron adquiridos legalmente en fechas que anteceden por varios años a la investigación por lavado de activos, sin que exista vinculación alguna entre el origen de dichos bienes y los hechos investigados. Entre las pruebas que presentaron los sentenciados constan contratos de franquicia firmados con una distribuidora de materiales de construcción en el 2013 y 2014, documentos que aseguran que acreditan la existencia de una actividad económica comercial ilícita de alta rentabilidad. Los contratos que hoy aporto datan de 2013 y 2014, encontrándose absolutamente fuera del periodo de sospecha e investigación. El patrimonio empleado para la investigación de los 6 bienes incautados fue fruto del trabajo lícito y los rendimientos comerciales generados en esos años, señalaron los padres de la pareja sentimental de Aliasito. Los reclamantes señalan que para decomisar dichos bienes se requiere cuantificar el valor de los terrenos antes de que se realicen las construcciones, definir la fecha y separar los montos lícitos o ilícitos de los bienes de los bienes inmuebles. De los 6 inmuebles en reclamación, 2 suman $778,936. Uno consta a nombre de Ángel Hermelindo, ubicado en la parroquia Andrés Vera, y tiene un avalúo de $312,344. El segundo corresponde a Dolores Onila, en la misma parroquia, y valorado en $466,592. La Fiscalía rechazó el pedido de los padres de Verónica Briones. En un escrito al tribunal señaló que la incautación de las propiedades no se basó en el año en que fueron adquiridos, sino que comprendió la evolución, transformación, modificación e incremento patrimonial experimentado por dichos inmuebles durante el periodo de investigación 2016-2024. En la audiencia de juicio, recalcó la Fiscalía que se presentó un peritaje del estado actual de ese inmueble. Se comprobó que se han realizado modificaciones sustanciales en los últimos años y que en el predio hay una vivienda de hormigón armado y 3 galpones de estructura metálica. Solo en enseres, esa propiedad tiene un valor de $196,190. En su testimonio, la prueba parcial demostró que hay una diferencia alta entre el valor original del terreno, $27,676, y las modificaciones físicas realizadas en $284,676, según destaca la información, que es un poquito extensa. Aquí la vamos a cortar porque vamos a la pausa comercial. Volvemos.
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2: Estamos informando en minuto a minuto, 18:09. Gracias al reporte de sintonía que nos hace desde el Cantón Atacama el señor Jorge Antonio Díaz Vera. Don Jorge Antonio Díaz Vera también dice que nos escucha todos los días, en las mañanas y en las tardes. Muchas gracias por esa deferencia, mi estimado don Jorge Antonio Díaz Vera, desde Atacames. El contacto de inmediato lo tenemos ya con los amigos de la Prefectura del Gobierno Provincial, desde su departamento de prensa, listos con su segmento informativo. Adelante.
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2: Estamos informando en minuto a minuto, oyentes. Proseguimos con otra información. Miembros del Ejecutivo desconcentrados se capacitan ante el anuncio de la presencia del fenómeno del Niño.
6: Aquí en Flopec tenemos una capacitación por parte del INOCAR. Ellos nos están indicando en qué condiciones nos vamos a encontrar, cuáles son los riesgos, qué es lo que está pasando con el calentamiento, el incremento de del mar en cuanto a presiones, se hablan de viento. En estos momentos tenemos una capacitación. Aquí están oficiales de la Armada del Ecuador y con una científica que está acá preparándonos a toda la gente del Ejecutivo desconcentrado para saber, más que nada, adelantarnos en lo que es prevención, para no ser ir directamente a tratar de apagar un incendio, digamos así. Es mejor prevenir, así que eso es lo que estamos haciendo, nos estamos adelantando. Hoy no queremos perder el tiempo, de tal manera que nosotros como ejecutivos concentrados inclusive vamos a reunirnos una vez por semana para evaluar las capacidades de cada una de las instituciones, como por ejemplo qué va a pasar con el tema del Ministerio de Infraestructura y Tecnología, en la que nos tienen que proveer de maquinaria para tratar de arreglar caminos que podrían ser seriamente afectados. ¿Cuál es la capacidad de nuestra Armada, de nuestra Policía Nacional, de salud, de las escuelas, de lugares donde vamos a albergar a personas? Todo eso tenemos que estar nosotros preparados. Sabemos que Esmeraldas es muy sensible, por experiencia en otras fechas, en años anteriores, ha sufrido graves consecuencias. Imagínense ustedes, como en un invierno fuerte también hay problemas. Y yo creo que en el tema del fenómeno del Niño, como ya nos están indicando nuestros oficiales de la Armada, nos manifiestan que la situación va a ser un tanto complicada, porque ya hay algunos indicios que nos dicen que será un tanto grave. Estamos trabajando justamente en eso. En este momento también ya hay las mesas que se están reuniendo y cada uno analizando, como les dije yo, con qué recursos cuentan, cuáles son sus planes de contingencia. Y en ese sentido, todos estos días vamos a estar dedicados al 100% en el tema del fenómeno del Niño. Es muy importante que cada uno de los que representan a las instituciones del Ejecutivo desconcentrado sepan qué hacer. Por ejemplo, educación. ¿Qué va a hacer cuando se presenten las lluvias? ¿Qué van a hacer con los niños? ¿A dónde los vamos a llevar, a dirigirles? ¿Cómo vamos a proteger la vida? ¿Qué va a hacer Policía Nacional? ¿Qué va a hacer Fuerzas Armadas? Por eso están acá los representantes del Ejecutivo, está Fuerzas Armadas, está la Armada misma, Salud, están todas las instituciones. Así que esto es nada más que una demostración de la seriedad con la que tomamos nosotros este gobierno le toma con mucha seriedad al problema del fenómeno del Niño. Lo importante es prevenir y que no nos coja y que nos vaya a afectar estas lluvias o los problemas que genera este fenómeno del Niño. Así que están aquí de todos los cantones de la provincia, se les ha manifestado que esto es obligatorio y además es por el bien del ciudadano, ¿no? Queremos mitigar, queremos reducir al

0: Estamos informando minuto a minuto, oyentes, proseguimos con otras informaciones. Mucha atención, mucha atención. Los bomberos del país se capacitan. Esmeraldas no podría ser la excepción. El comandante Chorrey así lo confirmó.
1: Nosotros como Benemérito Cuerpo Bombero de Esmeralda, del Cantón, nos estamos preparando, bueno, todos los días nos estamos preparando con nuestro equipamiento. A nivel provincial, también ya hemos recibido los planes de contingencia de todos los cuerpos de bomberos para ver en qué podemos nosotros también brindar el soporte en caso de alguna emergencia. Hemos asistido la semana pasada a un encuentro de bomberos a nivel nacional donde participaron los 221 cuerpos de bomberos. Gracias a la gestión de la ministra Carolina Lozano, se pudo llegar a un acuerdo. Y lo que más nos gustó de esto, lo que más nos llamó la atención, es que la ministra se comprometió en ayudar a Esmeraldas. Está bien preocupada por Esmeraldas, ya que nosotros somos una provincia que prácticamente nos pasa de todo. Y tenemos mucha vulnerabilidad en todo tipo de eventos. Entonces, sí hay preocupación por parte de la Secretaría de Gestión de Riesgo. Igual, así mismo también tenemos el trabajo articulado, como lo dije una vez anterior, hemos estado haciendo la prevención, no hemos abastecido en su totalidad, porque mucha gente dirá, hacen la prevención, pero el sábado nos inundamos. En todos los barrios estamos dando lo que es las limpiezas de los ductos, de las laderas. Y sí, estamos realizando todos los días en Minga por parte de la abogada Erika Lara. Y entonces nosotros siempre estamos en esa articulación, siempre estamos haciendo la limpieza y todos los días estamos más bien en las calles.
2: Teniente, en comparación de los diferentes cuerpos bomberos a nivel de la provincia de Esmeraldas, ¿cómo se encuentran? ¿Qué tiene? ¿Cuál es la realidad de ellos?
1: Bueno, tenemos cuerpos bomberos que en realidad no tienen absolutamente nada, están pasando por problemas. En la operatividad, sí, como tenemos el Hoy Alfaro, tenemos lo que es el Cantón Muisne, Río Verde también tiene un poco de problemas en lo que es la operatividad, así mismo también San Lorenzo. Igual nosotros, junto con los comandantes como es Atacama, Esquinindé y Esmeralda, sí, estamos trabajando para ver en qué podemos nosotros poder ayudar a esos cuerpos de bomberos con los pocos recursos que tenemos. Igual nosotros tenemos que ayudar a estos cuerpos bomberos, porque en caso de que ellos están bien vulnerables y en caso de alguna emergencia, de ley tenemos que salir nosotros.
2: Muisne es uno de los cantones que siempre ha tenido problemas muy serios cuando se habla del cuerpo bombero. ¿Qué decirlo de lo del FAR?
1: Claro, más bien nosotros hicimos una gestión como jefatura provincial, junto con el Benemérito Cuerpo Bombero de la Libertad, pudimos conseguir un vehículo para contraincendio. Bueno, ya tenemos el problema de contraincendio solventado, pero ahora viene el problema de lo que son las inundaciones. Entonces estamos viendo y tocando puertas para ver dónde podemos nosotros ir consiguiendo lo que son las unidades anfibias, motores y todo eso para poder dotar a esos cuerpos de bomberos.
2: Así, el Cantón Esmeraldas, ¿cómo está entonces? ¿Cómo están sus hombres?
1: No, el personal 100% operativo, igual con deficiencias, como ustedes lo saben muy bien. Tenemos muchos problemas en lo que es el factor económico, pero sí tenemos las ganas, tenemos los equipos y tenemos la predisposición para atender a esta ciudadanía esmeralda.
2: Preparados como profesionales en diferentes áreas, porque hablamos del grupo anfibio, hablamos, en fin, en tema de rescates e inundaciones, que es lo elemental que se requiere, sobre todo en este momento en donde estamos en alerta roja y con lo que se anuncia la llegada del fenómeno del Niño.
1: Sí, el personal acuático está 100% operativo. Las unidades no las tenemos al 100% operativas, pero sí tenemos unidades. Hoy día, en caso de que se nos presente algún tipo de emergencia, sí tenemos unidades para poder solventar la emergencia.
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0: Estamos informados de minuto a minuto. Atención, inicio de espacio publicitario. 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Bueno, sería de una nota de última hora, pues, ¿no? Sería que Esmeralda ha sido declarada también en estado de emergencia. Estamos buscando la información aquí. Bueno, vamos a ver si la encontramos. Bueno,

0: Hasta que lo encontremos, vamos con otra nota informativa en minuto a minuto. Mucha atención, otra información en minuto a minuto. Departamento de Parques y Jardines del municipio de Esmeraldas está realizando el trabajo de limpieza de calles, bordillos y sumideros de las calles de la ciudad para prevenir inundaciones. Así lo destaca el señor Fabricio Plaza, quien es director encargado del citado departamento.
1: Estoy encargado del Departamento de Parques y Jardines en coordinación con el ingeniero Miguel Orellana. Entonces, la disposición de la señora alcaldesa es la limpieza general de toda la ciudad, pero no lo podemos hacer de la noche al día. Entonces, hemos procedido nosotros a estar en cada transversal, en las principales y todo, pero ahorita hemos comenzado en la calle Ricauter, la calle Mejía, la Salina, bueno, todo en sin número, y ahorita estamos aquí en la Manuel González, estamos limpieza de aceras y bordillos y la respectiva limpieza de sumidero y alcantarilla.
2: Esto con el propósito de prevenir de pronto inundaciones cuando llueve, ¿no?
1: Así es, se nos avecina, como ustedes están viendo, se nos están viniendo unos aguaceros un poquito fuertes, donde estamos colapsándonos con la lluvia, las calles están ahorita un poco inundando. Entonces, esa es la preocupación de la señora alcaldesa, donde estamos trabajando los 7 días de la semana en coordinación con todo el departamento.
2: Bueno, sería bueno un llamado a la ciudadanía para que colabore, no echando basura, desperdicios en la calle, ¿no?
1: Bueno, eso yo lo hice también en una entrevista anterior, que nosotros los moradores estamos mal acostumbrados. Todos los desechos que tenemos en la casa los vamos tirando a la parte de afuera, a las aceras, a los sumideros y todo. Tenemos un poquito más de prudencia, hacer un poquito más énfasis a nuestra ciudad, verla limpia, no solamente conciencia, porque eso es lo que nos falta, educación es lo que nos falta. No se mal enseñado de que el municipio tiene la obligación de recogerle todos los objetos que ellos desechan, no.
2: En todo caso, pues esta tarea se va a seguir llevando a cabo en otros sectores de la ciudad, ¿no?
1: En todos los sectores. Nosotros como Parque y Jardines, como respuesta inmediata que tenemos la colaboración, estamos haciéndole sur-norte, norte-sur. En toda la ciudad la estamos haciendo. Estamos ahorita proveyendo de todo en los barrios, no solamente en el centro, en el casco urbano, no. En los barrios también estamos laborando, estamos ejecutando obras.
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0: Estamos informando de minuto a minuto, oyentes, otras informaciones. Nova declara estado de excepción en 8 provincias de Ecuador y oficializa toque de queda en 4 de ellas. El presidente Daniel Noboa decretó un nuevo estado de excepción en Ecuador por grave conmoción interna que durará 60 días. Personal militar realizó un control en las calles 5 de mayo del 2016 durante el toque de queda en Ecuador. El presidente Daniel Noboa declaró este 15 de septiembre de 2016 un nuevo estado de excepción por grave conmoción interna en 8 provincias y 3 ciudades de Ecuador y oficializó el toque de queda en Guayas, Maraví, Los Ríos y El Oro. El estado de excepción es para las provincias de El Oro, Esmeraldas, Guayas, Los Ríos, Maraví, Pichincha, Santa Elena y Santo Domingo de los Sáchilas. O sea que otra vez estamos en estado de excepción, así que a cuidarse, ¿no? Además de los cantones Camilo Ponce Enrique, provincia de La Suay, Las Naves, provincia de Bolívar y La Maná, provincia de Cotopaxi. Tal como lo había adelantado el ministro del Interior, John Reinberg, el decreto dispone la suspensión del derecho de la libertad de tránsito en Guayas, Maraví, El Oro y Los Ríos desde las 0 horas del 17 de septiembre hasta las 23 horas con 59 del 30 del mismo mes, entre las 0 horas y las 5 horas del día siguiente. El toque de queda será temporal, focalizado y acompañado de un amplio despliegue de seguridad. Esta medida responde a una necesidad concreta de seguridad, había dicho Reinberg. La idea del gobierno es intensificar las operaciones contra las estructuras criminales que operan en estas provincias. Guayas, Maraví, Los Ríos y El Oro están consideradas entre las más violentas. De acuerdo con las cifras del Ministerio del Interior, entre enero y julio de 2016, los homicidios intencionales subieron en 79 ciudades del país respecto al 2025, que fue el año más violento de la historia. El Instituto para la Democracia y la Asistencia Electoral, Idea Internacional, en su reporte anual emitido este 15 de septiembre, señala que la violencia criminal y la militarización de la seguridad en Ecuador erosionan su Estado de Derecho y los derechos humanos. Factores como la creciente influencia y presencia de organizaciones criminales internacionales en Ecuador, sumados al abandono del sistema penitenciario que permitió a los miembros de las bandas carcelarias o encarcelados autogobernarse y operar desde el interior de las cárceles, contribuyeron a que Ecuador se convirtiera en uno de los países más violentos del mundo, agrega esta nota informativa. Así que Esmeralda también pues fue declarada en estado de excepción, según el último dato informativo. Así que prepararse a cuidarse, porque les van a entrar con todo a los bandidos aquí en Esmeralda. Las 18 horas con 24 minutos. Estamos informando minuto a minuto. Otra información, mucha atención. Mucha atención, otra nota informativa en minuto a minuto de la voz de su amigo oyentes. Dice Hugo y Mariano Hinsky extendieron sus tentáculos en Ecuador gracias a su nexo con el expresidente de la FEP, Luchito Chiriboga. Ay, Luchito Figueroa, Luchito Chiriboga. La relación entre los empresarios argentinos Hugo y Mariano Hinsky y el fútbol ecuatoriano dejó una huella millonaria y opaca, apalancados en su nexo con Luis Chiriboga Acosta, presidente de la Federación Ecuatoriana de Fútbol. Los dueños de Full Play monopolizaron los derechos de transmisión de la selección entre 1998 y 2015, crearon una empresa local y además operaron a través de paraísos fiscales mediante contratos sin licitación. El 27 de agosto de 2016, Hugo Hinsky, de 81 años, y su hijo Mariano, de 51, sellaron un acuerdo de enjuiciamiento diferido con la justicia de Estados Unidos para evitar ir a prisión. O sea, llegaron a un acuerdo. La jueza Pamela Chen, del Tribunal Federal de Brooklyn, validó el convenio en el que los empresarios argentinos aceptaron la confiscación de 50 millones de dólares y firmaron una declaración formal de hechos. Statement of Facts, reconociendo el esquema de soborno. En su escrito, los empresarios Hinsky señalan, escuchen bien, Hinsky señalan a Luis Chiriboga como uno de los dirigentes del fútbol sudamericano que se beneficiaron de los sobornos. O sea, ha sido corrupto el viejo Lucho, bien corrupto. Durante más de una década, entre 1998 y 2015, la administración de Luis Chiriboga tejió un entramado de negocios con los Hinsky. El propio exdirigente de la FE se jactaba públicamente de que Ecuador fue el primer país en firmar un contrato de derechos con Full Play en 1998 para la comercialización de sus partidos de las eliminatorias sudamericanas. Para las eliminatorias al Mundial 2002, la Ecuafútbol recibió 9,2 millones de dólares, mientras que para los procesos a Alemania 2006 y Sudáfrica 2010, el valor fijado fue de 5 millones de dólares por ciclo. Sin embargo, para las eliminatorias a Brasil 2014 y a Rusia 2018, la maniobra se profundizó. La FE recibió 9 millones de dólares por cada uno de esos procesos y los argentinos consolidaron la exclusividad de transmisión, marketing y patrocinio firmando contratos sin licitación a través de dos de su firma, Full Play Uruguay y Cross Trading S.A. Esta última, radicada en el paraíso fiscal de Seychelles, una isla ubicada al este del continente africano. La relación con Ecuador era tan cerca que incluso Full Play entregó 2 millones de dólares a la administración de Chiriboga en el 2014 para que la federación pagara los premios a los jugadores que se clasificaron para el Mundial de Brasil, según consta en el informe económico de ese año. La expansión de los Hinsky en Ecuador se formalizó el 16 de marzo del 2005 mediante la creación de Sport S.A. con un capital de 20 mil dólares. Según consta en la sentencia contra Chiriboga por lavado de activos, la empresa llegó a facturar 11,8 millones de dólares y a transmitir más de 11 millones de dólares al Ecuafútbol, a pesar de no contar con un contrato legal de que respaldara dicha relación, dice la nota informativa. Así que Luchito hizo bastante, por eso que lo metieron preso para Luchito, por corrompido, por corrupto, ¿no? Ya salió, está en su casa, ¿no? Pero quedó marcado, quedó con ese INRI, quedó ya marcado Luchito como bandido. Como bandido. Así como han quedado algunos. Y están ya otros por ponerle el INRI también. Oyentes, amigos, de esta forma llegamos a la parte final de esta entrega de las más importantes informaciones. Queremos agradecerles infinitamente vuestra amable sintonía. Dios mediante, estaremos de vuelta conjuntamente con don Isidoro Vera el día de mañana, miércoles 16 de septiembre, cuando sean las 6 en punto del mañana, con otras y más informaciones a ustedes. Gracias y que tengan una excelente noche. Chao, chao y chao.
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13: Ecuador, así está el embalse de Mazare este 15 de septiembre de 2026. El estiaje se inició en Ecuador. Según el Ministerio de Energía, el embalse de Mazare está a 2.139.7 metros sobre el nivel del mar. Su nivel máximo es de 2.153. Distribuidores de diésel piden aumento en el margen de ganancia de venta del combustible, anuncian plantón en Quito. El gremio de distribuidores de combustibles, Candepe, anuncia un plantón para el 6 de octubre de 2026, pues piden aumento en el margen de ganancia por la venta del diésel. El gremio sostiene que el alza del combustible afecta la liquidez del sector. casos goleada y encuentros suspendidos temporalmente. Jueces anticorrupción fueron reubicados. La capacidad para juzgar delitos de corrupción y crimen organizado se fortalece, asegura el Consejo de la Judicatura, aunque exintegrantes del organismo cuestionan la eliminación de esta unidad especializada. Fotografiar la papeleta de votación aún está prohibido y la multa sigue vigente para las elecciones seccionales en Ecuador. El CNE explica que los votantes pueden acudir a los recintos electorales con sus dispositivos móviles, pero no los podrán usar al momento de marcar su voto en las seccionales. Los integrantes de las juntas receptoras del voto también tendrán restricciones. Mundo. Tras declararse culpable, Alex Saad acordó pagar 195 millones de dólares y entregar información sobre altos funcionarios de Venezuela. El testaferro del exdictador Nicolás Maduro reconoció ante una jueza federal que desde 2015 participó junto con integrantes del régimen chavista en un esquema de sobornos y pagos ilegales vinculado al programa de alimentos CLAP con transferencias de fondos hacia el sur de la Florida. El petróleo llegó a su nivel más alto en casi 4 meses tras el cierre del oleoducto de Yanbu. La interrupción en una vía clave de exportación saudita, atribuida a ofensivas de los hutíes de Yemen y agravada por limitaciones de Hormuz, empujó al Brent a $108.75. La OTAN derriba un dron sobre Lituania. Procedía muy probablemente de Rusia, según ministro italiano. Escalan las tensiones en Europa del Este en medio de la invasión rusa a Ucrania. Este martes 15 de septiembre, por primera vez, cazas de la OTAN derribaron un dron sobre Lituania. El ministro de Defensa italiano, Guido Crosetto, señaló que muy probablemente la aeronave no tripulada provenía de Rusia. Estados Unidos redirige millones en ayuda militar de Europa y Medio Oriente a 4 aliados en América Latina. El Departamento de Estado notificó al Congreso el traslado de fondos destinados originalmente a Eslovaquia, Macedonia del Norte, Túnez e Irak, hacia Panamá, Perú, Ecuador y Colombia, en un giro que profundiza la prioridad que la administración Trump otorga al hemisferio occidental frente al narcotráfico y la migración irregular. 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
1: 18 horas 52 minutos.
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